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1: Muy buenas tardes. Tengan todos y cada uno de ustedes. Les saluda a su amigo y servidor Carlos Roberto en una emisión más de Son para Recordar. Esperando estén teniendo una tarde bastante agradable, pues calurosa, por cierto, muy calurosa la tarde. Algo muy característico en nuestro Tonalá. Y llegó el momento de relajarnos con estos temas musicales. Que como bien lo dice toda la extensión de la palabra, estos temas musicales que son un éxito de ayer y hoy,

0: porque a pesar de ser temas musicales que ya tienen varios ayeres que salieron a notarse ante el mundo, ante el público,
1: seguro estoy,
0: sigue estando dentro de nuestros recuerdos, sigue estando dentro

0: Así es que aperturamos líneas telefónicas para que se comuniquen y soliciten su tema, manden su saludo o para que nos platiquen cómo le fue, cómo le está yendo en este martes.
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0: los números en cabina 966-688-2171. 966-688-2171 y nuestro WhatsAppero el 966-123-0662.
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0: Así es que iniciamos. Son para recordar. Escuchemos este tema a cargo de Rudy La Scala. Esto que se titula ¿Por qué será? Las 6:08. Sean bienvenidos a Zoom para recordar.
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1: Ya regresamos, 6 de la tarde con 22 minutos.
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1: Continuamos con más de Son para Recordar.
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1: Y ya tenemos mensaje, nos dice: buena tarde, amigo Carlos Roberto. ¿Sí me puedes poner la canción Querer y Perder de Django? Por favor, te escucho en 15 de mayo y Zaragoza. Claro que sí, con mucho gusto. Ya tenemos el tema programado.
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0: Y vamos a mandar saluditos hasta el barrio. Hasta el barrio Las Flores. Tenemos llamadita telefónica. Poderosa, muy buenas tardes.
1: Hola, muy buena tarde, Carlitos.
0: ¿Cómo estamos, mi estimado? Buena tarde.
1: Por aquí estamos, escuchando las músicas del ayer.
0: Estamos en modo romántico.
1: Ah, modo romántico.
0: Ándele.
1: Por ahí dice doña Elvirita que si le hace favor de ponerle... ¿Cómo?
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1: de los versátiles.
0: Tú eres, claro que sí. Con mucho gusto.
1: Vale, mi estimado, muchas gracias.
0: Saluditos, bendiciones.
1: Vale, bendiciones.
0: Ahí están las peticiones, pues vamos a avanzar con los temas musicales. Escuchemos esto que se titula Querer y Perder. Ya a las 6 de la tarde con 24 minutos.
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0: Son las 6:30.
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Ya regresamos, 6:35. Ahí vamos a mandar unos cordiales saludos y felicitaciones. Y pues, qué bonito, estamos en Son para Recordar, canciones románticas. Y nos dicen, Carlos, por favor, mándale saludos y felicitaciones a la señora María de la Luz.

0: La señora María de la Luz Castillo, que está de manteles largos hasta el barrio Nicatán. Los cordiales saludos van de parte del amor de su vida, de su media naranja, su complemento. Así es que ahí están los saluditos y felicitaciones, por supuesto. De este lado nos dicen, buenas tardes, un saludo para la señora Isabel Carrasco Jerónimo. Los escucha en Chagüites, Oaxaca. Favor de ponerle la canción Y Volver de Los Ángeles Negros. Claro que sí, con mucho gusto. Ahorita complacemos hasta Chagüites, ahí a la señora Isabel Carrasco. Escuchemos esto para la cumpleañera. Hasta el barrio Nicatal, Juan Gabriel. Juan Gabriel nos interpreta La Diferencia.
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1: Complaciendo hasta Chagüites, Oaxaca, Los Ángeles Negros y Volveré.

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1: Estamos de vuelta y escuchamos algo de Roberto Livi, un muchacho pobre. De este lado nos dicen: hola amigo, muy bonita, romántica y nostálgica tarde. Me complaces con la canción El Triste de José José. Gracias, claro que sí, con mucho gusto. Gracias, gracias a ti por estarnos sintonizando. Ahí está Ciudad Juárez. Un cordial saludo a nuestra amiga Karen Casillas. De este lado nos dicen: buenas tardes. Podría mandar un saludo a mis abuelitos José Luis Palacios e Isabel Toledo, de parte de su nieta preferida Iliana, que los quiere mucho, los escucha todos los días en la colonia Cabeza de Toro. Saluditos ahí a los abuelitos José Luis Palacios y a la señora Isabel Toledo, de parte de su nieta consentida, nos dicen. De este lado dice: porfa, Ricardo Montaner, me va a extrañar.

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0: Son las 7 en punto.
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1: Y le seguimos con más tribal, DJ Morpheus, el pelón del micrófono, you know, con Violento y la Tracaló.
2: Y bien amigos, muy buenas noches, ¿cómo estamos? ¿Cómo nos encontramos? El día de hoy, martes 12 de mayo. Buenas noches, esperamos se le estén pasando del mejor y es martes, en martes ni te cases ni te embarques, ¿será eso cierto? Buenas noches, Pinky. ¿Cómo estamos? ¿Cómo nos encontramos? El día de hoy, martes 12 de mayo. Buenas noches, esperamos se le estén pasando del mejor y es martes, en martes ni te cases ni te embarques, ¿será eso cierto?

0: ya están las líneas telefónicas aperturadas para que se comuniquen y soliciten su ráfaga al 966-688-2171. Recuerden que es cupo limitado, así es que aprovechen. Soliciten su ráfaga. Al número de WhatsApp también, el 966-123-0662. Tenemos llamadita telefónica poderosa. Muy buenas noches.
1: Buenas noches, Carlito.
0: Muy buenas noches, mi estimado.
1: Por ahí nos puede complacer con una rafaguita ahí de los Tigres del Norte, por ahí.
0: De los Tigres del Norte, con muchísimo gusto.
1: Bueno, hermano. Para estar aquí al 100.7, estoy escuchando, ¿no?
0: Claro que sí, gracias. Saluditos. Y pues así iniciamos, así arrancamos con esta ráfaga. A cargo de los Tigres del Norte.
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0: Así es que suelta la pinky, arrancamos las ráfagas. Las ráfagas del día de hoy.
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0: Estamos de vuelta, de regreso ya a las 7 de la noche con 18 minutos.
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0: Saludando a los amigos del barrio Nicatán, muy buenas noches.
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0: Ahí hasta la colonia Hermano Cerdán nos solicitan una ráfaga de Montes de Durango. Claro que sí, con mucho gusto. Pues vámonos con Montes de Durango, Pinky, ¿ya estás listo?
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0: Pues suéltate la ráfaga, Pinky, iniciamos. Bueno, antes de iniciarnos, estamos platicando aquí con el buen Pinky.
1: Al mambo.
0: Precisamente somos también el Pinky, Somos muy fanáticos por ahí de un anime muy famoso. El famoso Goku, el Dragon Ball. Y precisamente hay un episodio en donde mencionan la fecha 12 de mayo, Cuando Trunks del futuro se le acerca y le dice: "Señor Goku, tengo que decirle algo. El 12 de mayo a las 10 de la mañana llegan los androides. Y hoy es 12 de mayo, ¿y habrán llegado los androides?"
1: Okay.
0: Mientras lo averiguamos, vámonos a bailar con Montes de Durango.
1: Suavecito.
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1: Son las 7:30.
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10: Regresamos, mi querido Pinky. ¿Cómo andamos, Pinky? ¿Todo bien? De este lado tenemos un mensaje, nos dicen buenas noches, saludos para Emiret Salazar de la ranchería Huizachal. Si nos puedes complacer con una ráfaga de Joan Sebastián, empezando por La Paloma Gris.
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10: Saluditos ahí a Emiret Salazar hasta la ranchería Huizachal. Gracias por estarnos acompañando en esta tarde de martes, una tarde muy calurosa, por cierto.
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10: ¿Y tú qué dices, Pinky?
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10: ¿Complacemos con Paloma Gris?
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10: Claro que sí, así es que dice el Pinky que ya nos vayamos con la ráfaga. Dice que el día de hoy él vino a chambear, no a platicar.
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10: Y donde manda capitán no gobierna marinero. Así es que vámonos, Pinky.

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17: Así es, mi querido Pinky, llegamos a la última intervención. Ya nos vamos de las ráfagas, agradeciendo a todos los amigos que se estuvieron comunicando con nosotros. Nos vamos a despedir. De este lado nos dicen: buenas noches, ¿me puedes complacer con una ráfaga de Marco Antonio Solís? Los escuchamos en la ranchería Santa Cruz. Así es que, mi querido Pinky, nos vamos, nos despedimos con esta última ráfaga a cargo de Marco Antonio Solís. Pero no se despeguen porque ya vienen noches de adrenalina. Así es que, mi estimado Pinky, vámonos con la última ráfaga y regresamos ya para entrar a noches de adrenalina.
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0: Son las 8
4: en punto.
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1: Mis pequeños poderosos, buenas noches. Traigo un recado de parte de la radio. Ya va siendo hora de que nos vayamos a la cama.
2: ¡Vamos!

Por hoy hemos aprendido y jugado mucho, así que vamos a descansar. Si Dios permite, mañana nos escucharemos en una emisión más de Caminito de la Escuela, en punto de las 7 de la mañana. Que sueñen con los angelitos. Hasta mañana.

caminito de la escuela, en punto de las 7 de la mañana. Que sueñen con los angelitos. Hasta mañana.

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1: ¿Qué tal, amigos? ¿Cómo estamos? Muy buenas noches. Oigan, ya estamos de regreso en Noche de Adrenalina después de varios días de ausencia. Ya regresamos, estamos de vuelta. Ya extrañábamos este nuestro horario habitual. Saludándoles con muchísimo gusto, su amigo y servidor Carlos Roberto, con ustedes en esta maravillosa noche de martes. Ahora sí, ya pueden enviar su mensajito, ya estamos aquí para servirles y complacerles. Aperturamos líneas telefónicas, el 966-688-2171. Y por supuesto, nuestro WhatsAppero, el 966-123-0662. De verdad, es un gusto enorme, pero enorme estar de regreso con ustedes. Déselo, dice, buenas noches, porfa, le pueden mandar un abrazo y un saludo a Tiquitita González y Valentín Marín.

I Love to Love. Ok, ahorita buscamos con mucho gusto. Y ahí también solicitan el tema de Caos, La Planta. Por supuesto que sí. Ya despedimos ahí al Pinky porque dice el Pinky que se tenía que ir. Tenía que descansar. Pues así iniciamos, así arrancamos Noches de Adrenalina. Un gusto enorme estar de regreso. Su amigo y servidor Carlos Roberto con ustedes. Iniciamos con algo de Sentidos Opuestos. Esto se llama Amor de Papel.

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1: Son las 8:30.
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Oigan, ya estamos de regreso. Por ahí estuvimos atendiendo unos detallitos de último momento. Pero parece ser que ya está todo bajo control, señores. Ahí escuchamos el tema de Caos con la planta y por supuesto algo de Maná, eso titulado Cachito, que nos lo solicitó nuestro buen amigo Oliver desde la Colonia Evolución. Y por ahí también pasándonos el reporte. Pasándonos el reporte de que ahí mismo, sobre la Colonia Evolución, sobre el Paseo de los Laureles y Mariscal, se encuentran sin energía eléctrica prácticamente durante todo el día. Y aún no se restablece el suministro eléctrico, así es que si nos están sintonizando por ahí los amigos de CFE y nos apoyan con esa parte de nuestra cabecera municipal, les agradeceríamos enormemente. De este lado que nos dicen, por favor, una de Laureano Brizuelas, Amándote. Claro que sí, ya tenemos el tema aquí listo para sonar. De este lado nos dicen, me puedes complacer con la canción de San Lucas, gracias. Vámonos al corte y regresamos. Ya a las 8:47. Esto es Noches de Adrenalina. Venga.

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1: Ya estamos de regreso ahí complaciendo con los temas solicitados. Eso de Laureano Brizuela. Hasta se me luenga la traba, no, hombre. Es que de tanto que ya habíamos ausentado, ya nos habíamos ausentado en esta programación. Miren, hasta el nombre de los artistas se me andaba olvidando. ¡Qué barbaridad! Pero ya estamos de regreso. Y venimos para quedarnos, dicen por ahí.

0: Ok, de este lado nos dicen, a ver si puedes complacernos, por favor, con algo de Paulina Rubio. Claro que sí. Con mucho gusto, escuchemos Paulina Rubio. ¿Qué tema nos solicitan? Lo haré por ti. Ok, claro que sí. Ya tenemos el tema programado. Ya se nos fue así de rápido, señores. La primera hora de Noches de Adrenalina. Ya solamente 7 minutos nos separan de las 9 de la noche. Oigan, y ahora sí vamos a tener la historia de la canción. Ya nos estaban preguntando precisamente por la tardecita. Me tocó que me hicieran ahí la cuestionante. Oye, Carlos, ¿y la historia de la canción qué pasó? Se está resguardando. Le digo, no se preocupen. Pero ya estamos de regreso y, por supuesto, para complacerles. De este lado nos dicen, hola, buenas noches, Carlos Roberto, saludos cordiales desde el barrio Las Flores. Compláceme con esta canción muy hermosa, Arriba, Arriba la Poderosa. Claro que sí, mi estimado, saluditos hasta el barrio Las Flores. Con mucho gusto complacemos. Después del corte, vamos a escuchar esto que nos solicitaban de Paulina Rubio. Esto es Lo Haré Por Ti. Ya a las 8:54, continuamos en Noches de Adrenalina.
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1: La verdad del jugo de limón en ayunas. Podríamos llegar a pensar que el jugo de limón en ayunas nos va a ayudar a bajar de peso, pero la realidad es otra. 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Así que ya sabes, cuida tu salud desde adentro, nutriendo a tu cuerpo. Mantente sano, mantente fuerte y di, me siento bien.
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1: Son las 9 en punto.
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0: Y bien, amigos, estamos de vuelta y escuchamos ese tema. San Lucas complaciendo. Oigan, y porque ya lo estaban esperando, porque no había sucedido. Y las personitas por ahí estaban al pendiente diciendo, oye, Carlos, ¿qué pasó con la historia de la canción? No la hemos escuchado. Pues aquí traemos la historia de la canción para todos ustedes en este martes 12 de mayo, siendo ya las 9 de la noche con 7 minutos. Escuchemos la historia de la canción del día de hoy, nada más y nada menos que a cargo de Juanes.
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0: La canción Gotas de agua dulce del artista colombiano Juanes es una expresión lírica del amor puro y revitalizante. En ella, Juanes describe la experiencia de enamorarse inesperadamente de alguien cuya belleza no solo es física, sino también se refleja en su mirada, una que brilla con lozanía y vida. La canción comienza con una confesión de que el amor no estaba en sus planes,

0: pero admite que en el fondo anhelaba la conexión que ahora siente. El coro de la canción utiliza metáforas para describir el efecto que el amor tiene en él, comparando esos sentimientos con gotas de agua dulce y un rayo de sol. Juanes transmite la idea de que el amor es tanto un bálsamo curativo como una fuente de energía y alegría. El amor se presenta como una fuerza vital que lo hace útil y lo protege del dolor, sugiriendo que el amor verdadero tiene el poder de transformar y sanar. Además, la letra habla de querer estar en sintonía con el ritmo del corazón de la persona amada, lo que implica una profunda conexión y armonía entre los dos. La imagen de las palomas blancas tomando la plaza con vuelo inmortal evoca una sensación de paz y eternidad asociada con el amor que siente. En resumen, Gotas de Agua Dulce es una celebración del amor que rejuvenece y da sentido a la vida. Un tema universal que Juanes logra transmitir con dulzura y pasión en su música, porque el verdadero amor sabe a gotas de agua dulce. Esa es la historia de la canción. Juanes nos interpreta gotas de agua dulce, que es como dice sentirse el amor cuando uno no está esperando nada, cuando esa persona ideal llega de la nada, simplemente aparece en tu vida y te rejuvenece el alma, te da esa chispa, esa alegría, esa felicidad, al grado de que tan solo al despertar, si ves un mensaje de esa personita, totalmente cambia tu mundo, totalmente cambia tu día. Y algo muy importante, algo a que recalcar, válgame la redundancia, es que no solamente se refiere a la atracción física, no solamente la belleza física de esa persona es lo que ha deslumbrado en este tema musical, sino también y principalmente los sentimientos. La forma en la que te hacen sentir. Es bonito cuando simplemente con ver una persona el panorama cambia totalmente, y eso es lo que nos da a entender Juanes en este tema musical, Gotas de Agua Dulce. Así es que, ¿qué les parece si escuchamos el tema completo? Recuerden que estamos en Noches de Adrenalina a través del 100.7.
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2: Ya estamos de vuelta y escuchamos la historia de la canción a cargo de Juanes. Este tema que, pues la letra, no, hombre, es que les digo, es un encanto la letra. Después de analizarla, no sé si a ustedes les ha llegado a suceder, pero la verdad, después de escuchar un tema en la historia de la canción, ya no escucha uno el tema como normalmente lo oía, ¿verdad? Ya comprende lo que trata de decirnos. Sí, hay muchas ocasiones nosotros no vemos o no logramos comprender a detalle lo que cada tema musical tiene para nosotros, lo que nos trata de dar a entender. Pero aquí con la historia de la canción tratamos de desglosarlo, de ver, pues literal, el por qué esa canción, qué quiere decir. Analizarlo un poquito y pues llevarlo a la práctica, ¿no? Porque hay canciones también que nos dejan alguna enseñanza y pues, ¿por qué no? Todo lo que es bueno, todo lo que es bueno hay que tratar de ponerlo en práctica, recordar. Recordar, como siempre les digo, tanto en las mañanas como en las noches, nunca, pero nunca dejes de sonreír, porque no sabes cuándo alguien se va a enamorar de tu sonrisa. Si tienes la oportunidad de ayudar a alguien más, créeme, solo con una palmadita en la espalda le vas a ser de mucha ayuda. En muchas ocasiones no queremos hablar de nuestros problemas, simplemente queremos estar en silencio, pero con compañía. Pues bueno, vamos a continuar con las complacencias. Nos solicitaban algo a cargo de Eros Ramazzotti. Escuchemos esto que se titula Otra como tú. Ya a las 9 de la noche con 18 minutos. Continuamos en Noches de Adrenalina.
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0: Estamos de vuelta, estamos de regreso, escuchamos ahí algo de Eros Ramazzotti. Y también escuchamos a Mago de Oz con ese tema. Hoy toca ser feliz. Hoy toca ser feliz. Todos los días nos toca ser feliz. Recuerden por ahí otra frase que a mí me gusta mucho. Oigan, de que estoy aquí en Noche Adrenalina, a las frases solitas llegan. Todos los días toca ser feliz. No hay que esperar el momento, porque a diario es el momento, señores. Si tú quieres o tienes algo que decirle a una personita, no estés esperando más. En el momento en el que te acordaste, en el momento en el que lo sentiste, ese es el momento ideal para decir las cosas, para hacérselo saber. Porque el día de mañana no sabemos cómo nos vamos a encontrar. Es más, no sabemos si nos vamos a encontrar. Así es que hay que aprovechar al máximo, disfrutar y recordar que cada día, cada amanecer es una nueva oportunidad para hacer las cosas mejor de los que las hicimos ayer. Si hoy nos fue bien, hicimos buenas acciones, pero sabemos que podemos mejorar el día de mañana en cuanto amanezcamos, ese debe ser nuestro objetivo. Decir desde muy temprano, hoy va a ser un día mejor que el de ayer y hoy voy a mejorar lo que yo hice. Recuerden que la única competencia que realmente importa es contra uno mismo. Ser mejor persona cada día, brindar el apoyo cuando se puede a las personas que lo necesitan. Muchas ocasiones sabemos de personitas que no le están pasando bien y no está de más darle una palmadita, decirle estás bien, ocupas algo, vamos a platicar. Créanme que es una satisfacción el poder ayudar a alguien como no se imaginan. Vamos a irnos a la identificación y regresamos. Ya solamente media hora más nos queda de la programación de Noches de Adrenalina.
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2: Son las 9:30.
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1: Ya regresamos, ya a las 9:38. De este lado nos dicen: hola Robert, buenas noches, ¿cómo estás? Yo muy bien. Muy, muy bien. Y mucho mejor después de recibir pues tantos mensajitos de parte de todos ustedes con tanto cariño. Pues que estamos de regreso ya en Noche de Adrenalina. Dice Robert: ¿me puede mandar un saludo a mi novio que te está escuchando, por favor? Dile que lo amo, que no importa las circunstancias, lo amo con todo mi ser. Gracias, Robert, excelente noche. ¿Podrías ponerle la canción Coleccionista de Canciones? Por favor, gracias, linda noche. Claro que sí, con muchísimo gusto. Y pues ahí están los saluditos a tu novio que está escuchando. Y para él ahí va este tema a cargo de Camila, Coleccionista de Canciones. Ya a las 9:39, llegando a la parte final de esta emisión.
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1: 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Y bien amigos, así es como hemos llegado a la parte final de esta emisión de Noches de Adrenalina. Un gusto enorme haber estado con ustedes estas dos horas en Noche de Adrenalina, porque ya de ahí tuvimos un poquito más de tiempo. Esperamos hayan pasado una tarde, un día, un martes completito lleno de productividad, que se la hayan pasado de lo mejor. Yo me despido con este tema musical a cargo de los Daniels, esto que se titula Desesperado. Por el momento me despido de ustedes, pero les recuerdo que tenemos una cita el día de mañana en punto de las 5 de la mañana en Amanecer Ranchero. Su amigo Carlos Roberto se despide. Que tengan una excelente noche. Chao, bye.
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5: Son las 10 en punto.
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2: Son las 10:33.
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3: ¿Te has preguntado qué contienen los productos que consumes a diario? Conocer los ingredientes es el primer paso para elegir mejor.
4: Exacto, por eso una gran alternativa es preparar tus propios productos en casa.
3: Hoy te contaremos sobre las tecnologías domésticas, una opción para cuidar tu salud y tu bolsillo al mismo tiempo.
4: Por eso te enseñaremos a preparar una crema de cacahuate para toda la familia.
3: Y para ahorrar también hay que aprender de finanzas personales.
4: Te diremos cómo hacer un presupuesto familiar. Es fácil, rápido y con resultados efectivos de apoyo a tu economía.
3: Presta atención y quédate con nosotras.
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4: Desde hace más de 4 décadas, en la Profeco brindamos opciones para elaborar productos útiles, seguros, económicos y con excelente calidad.
3: Se trata de las tecnologías domésticas, una pieza clave de nuestras actividades de educación para el consumo.
4: Con ingredientes que se encuentran fácilmente y procedimientos simples, buscamos que las infancias y las familias tengan alternativas para elaborar lo que necesitan a un menor costo, comparado con los precios que ofrece el mercado.
3: Todo este esfuerzo tiene el respaldo del Laboratorio Nacional de Protección al Consumidor, donde se encargan de validar cada receta.
4: Con la meta de cuidar el bolsillo de los hogares y ofrecer nuevas alternativas, la Profeco organiza talleres en toda la República a través de sus oficinas de defensa del consumidor.
3: Tan solo en 2025 se realizaron 10.983 talleres de tecnologías domésticas, logrando apoyar a 347.500 personas en todo el país.
4: Esta labor ayuda directamente al ahorro familiar, fomenta un consumo más consciente y desarrolla habilidades que impulsan la autonomía económica.
3: Incluso, estas tecnologías han servido para quienes desean emprender y generar algo de dinero extra. Bajo este modelo hemos hecho, por ejemplo, limpiador de piso, pasta dental, gel para el cabello, protector solar y productos de confitería y panificación.
4: Hoy toca el turno de la crema de cacahuate.
3: ¡Comenzamos!
4: Con pocos ingredientes podemos hacer algo muy rico. Prueba de ello es que para hacer crema de cacahuate necesitaremos solamente
3: una taza de cacahuates pelados sin sal, una cucharada de piloncillo molido y una cucharadita de extracto de vainilla.
4: Seguro tienes en casa alguno de los ingredientes. De cualquier forma, se consiguen en el mercado más cercano.
3: De utensilios necesitaremos un procesador de alimentos o licuadora, taza medidora, cuchara sopera, cuchara cafetera, espátula de plástico y para envasar, un frasco de vidrio con tapa hermética.
4: Y esto me encanta, Nat. Una ventaja más de esta tecnología doméstica es que solo toma 30 minutos hacer la crema de cacahuate y en cambio se conserva por mucho tiempo. Su caducidad es de 1 año.
3: Pues manos a la obra. Para empezar, molemos los cacahuates en el procesador de alimentos hasta formar una pasta. Es importante que lo hagamos en intervalos cortos y al mismo tiempo ir reduciendo la velocidad mientras se va moliendo. Ya que tengamos la pasta de cacahuate y sin apagar el procesador, agregamos el piloncillo y la vainilla.
4: Mientras integramos todo muy bien, quiero comentarles que la crema de cacahuate es rica en proteína vegetal, tiene grasas saludables y mucha fibra.
3: Pero sobre todo brinda saciedad y mucha energía. Volviendo a la receta, hemos seguido mezclando en el procesador. Continuamos hasta obtener una crema suave y homogénea.
4: Ojo, si queda muy seca, podemos agregar media cucharadita de aceite vegetal. digital se va agregando poco a poco en el procesador para que se incorpore correctamente.
3: Ahora, a envasar. Con ayuda de la espátula, vertemos la crema de cacahuate en el frasco de vidrio y lo etiquetamos con la fecha de elaboración y caducidad.
4: Esto es primordial para que luego no estemos comiendo algo ya caducado que nos pueda hacer daño. Finalmente, recuerda que hay que mantenerla en refrigeración.
3: Además, toma en cuenta que si con el tiempo percibes un aroma rancio, debes desecharla de inmediato, independientemente de la fecha de caducidad.
4: Da ese paso hacia un consumo informado e inteligente y anímate a elaborar esta tecnología doméstica.
3: No olviden que pueden ver más procedimientos de diferentes tecnologías en el canal de YouTube Profeco TV.
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4: Sigan en Revista del Consumidor Radio, porque vamos a escuchar cómo una tarea sencilla puede proteger nuestra economía.
7: El presupuesto familiar es una herramienta básica para cuidar tu dinero.
8: Así es, aunque cada familia es distinta, organizar los ingresos y gastos puede marcar la diferencia entre vivir al día o empezar a ahorrar.
7: Ojo con este dato. De acuerdo con la Encuesta Nacional de Inclusión Financiera 2024, solo el 36.6% de las familias lleva un presupuesto o registro formal de sus gastos.
8: Esto no significa que las familias no intenten organizarse. Hay personas que tienen otros hábitos. Por ejemplo, apartar dinero para pagos, llevar el registro de recibos o anotar deudas. El problema es que no siempre lo hacen de forma estructurada.
7: Entonces, ¿por dónde empezar? Un presupuesto familiar efectivo se construye con 4 elementos básicos: ingresos, gastos, compromisos financieros y ahorro.
8: El primer paso es anotar todo el dinero que entra al hogar: sueldos, ingresos extra, apoyos o cualquier otra fuente. Es importante considerar el total mensual real.
7: Ahora, registra los gastos del día a día: alimentación, servicios, transportes, educación, entretenimiento.
8: En el tercer punto van los compromisos financieros o pagos mensuales como renta o hipoteca, seguros o créditos. Es importante que anotes montos, fechas de pago y revisar si puedes adelantar pagos para reducir intereses.
7: No hay que olvidar que el ahorro no es lo que sobra, es una prioridad. Define un objetivo: vacaciones, emergencias o algún proyecto familiar, así como el monto que le destinarán cada quincena o al mes. Tenlo en cuenta. Una meta clara motiva a todos en casa.
8: Ahora, te compartimos recomendaciones prácticas para que tu presupuesto funcione de verdad.
7: Lleva un registro constante de tus gastos, ya sea en libreta o en tu celular.
8: Usa categorías sencillas y ajústalas conforme te familiarices.
7: Sé flexible. Si algo no funciona, cámbialo. El presupuesto debe adaptarse a ti, no al revés.
8: Automatiza tus pagos para evitar recargos y olvidos.
7: Evita compras innecesarias, esas que parecen pequeñas pero desbalancean todo.
8: Y muy importante, hablen en familia sobre el dinero, sin juicios, con empatía.
7: También es fundamental revisar el presupuesto periódicamente. La vida cambia y tus finanzas también deben hacerlo.
8: Antes de hacer una compra importante, pregúntate: ¿está dentro de mi presupuesto? ¿Realmente lo necesito?
7: Y si hay niñas o niños en casa, inclúyelos. Desde pequeños pueden aprender a ahorrar y a tomar decisiones responsables.
8: Recuerda, no importa cuánto ganes, sino cómo administras lo que tienes.
7: Un presupuesto familiar no solo organiza tu dinero, te da tranquilidad, claridad y control sobre tu economía.
8: Empieza hoy. Tu bolsillo y tu futuro te lo van a agradecer.
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7: 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En X las cuentas son arroba R del Consumidor y arroba Profeco. 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
2: Son las 11
3: en punto.
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1: La verdad del jugo de limón en ayunas. Podríamos llegar a pensar que el jugo de limón en ayunas nos va a ayudar a bajar de peso, pero la realidad es otra. Tomar un vaso de agua con jugo de un limón tiene otros beneficios a la salud, como son reforzar el sistema inmunológico, mejora la digestión, antioxidante para la piel, equilibra la acidez del estómago, ayuda a eliminar toxinas. 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
1: Son las 11:33.
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0: Son las 12
1: en punto.
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0: Es la 1:02.
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0: Son las 2:02.
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0: Son las 3
1: en punto.
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0: Final de Liga.
1: Gracias.
0: Muchas gracias.
1: Gracias.
0: Gracias.

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0: Son las 4
1: en punto.
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1: Son las 5 en punto.
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0: ¿Qué tal, amigos? Buenos días. ¿Cómo amanecimos? Y es miércoles. Llegamos al ombligo de semana.
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0: Llegamos al ombliguito de semana y ahora, ¿qué creen? Tonalá es un estuche de monería, señores. Ya tuvimos calor, ya tuvimos un poco de lluvia, ahora el viento nos anda visitando.

El viento anda visitando a Tona York porque dice... Ya hizo mucho calor. Ya llegó a visitarnos la lluvia, pues hace falta que llegue yo. Así es que ya estamos con un rico vientecito fresco, por cierto. Y así es que vamos a iniciar esta emisión de Amanecer Ranchero en este miércoles 13 de mayo, siendo ya las 5 de la mañana con 9. Darnos la lluvia, pues hace falta que llegue yo. Así es que ya estamos con un rico vientecito fresco, por cierto.

0: 66-88-21-71 o bien envíenos un mensaje de texto o WhatsApp al 966-123-0662 y con mucho gusto vamos a complacerles en este bonito programa que lleva por nombre Amanecer Ranchero, porque qué rico levantarse con una buena taza de café y música ranchera. Saludando ahí a los amigos ganaderos, los amigos agricultores, amigos pescadores, los amigos de la construcción. De igual manera, desde muy temprano andan bien arriba acompañándonos. Así es que les saludo a su amigo y servidor Carlos Roberto en este miércoles. Aquí iniciamos Amanecer Ranchero. Escuchemos algo de José Guadalupe Esparza. Esto que se titula Gitana. 5:10 a.m. Iniciamos.
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1: Son las 5:16.
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1: Ya estamos de regreso, ya a las 5 de la mañana con 21 minutotes y seguimos con más de Amanecer Ranchero. Por ahí comunicándose con nosotros a través de la llamadita telefónica, nuestro buen amigo Jorge hasta Tijuana. Hasta Tijuana, que por cierto, ahí nos comentaba de que pues existe una hora de diferencia entre el horario que tenemos aquí y el horario de Tijuana. Así es que miren, son las 4 de la mañana ya todavía, ¿eh? Y desde muy temprano nuestro buen amigo Jorge ahí está con nosotros, bien arriba con la poderosa, acordándose de nuestro buen compañero Axel. Y si usted también se pregunta, bueno, ¿y ese muchacho qué pasó? Nada más estuvo unos momentos. No se crean, por ahí pues anda viendo los demás horarios, a los demás compañeros. Anda viendo pues que cada programación es un programa totalmente diferente. Así es que si usted quiere escucharlo, pues no se pierda. Me las pido, me las pides, te las pongo. Ahí con la maestra Belén en compañía del buen Axel en punto de las 9 de la mañana. Y por supuesto el poder de tu marimba. Y nosotros vamos a irnos complaciendo con más temas musicales. Escuchemos a las vecinas con este tema, Las Cuatro Velas. Ya a las 5 de la mañana con 23 minutos. Continuamos con más música en Amanecer Ranchero.

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1: Ahí escuchamos a las cuatro velas con las vecinas, complaciendo a nuestro buen amigo Jorge hasta Tijuana. Y ya tenemos audio de este lado. ¿Qué nos dicen, poderosa? Buenos días.
2: Buen día, mi hermano Carlos Roberto.
1: Muy
2: aquí Ramón
1: Rogue
2: reportándose fiel a la poderosa. Ahí para que nos pongas una canción. El último beso con Vicente Fernández.
1: El último beso.
2: Un saludo a toda la banda panadera de Cacholandia. Y allá también de Turulandia. Dios los bendiga a todos, mi gente bonita. Al 100.7. Reportándose Ramón Robles. Y él, la poderosa.
1: Muy buenos días, mi estimado. Un gusto enorme, de verdad. Claro que sí, con mucho gusto. Ahorita complacemos con su tema musical. Y saluditos hasta Cacholandia. A todos los amigos panaderos que miren, no, los que viven cerca de un lugar en donde hagan pan, no me van a dejar mentir. Los amigos panaderos nos hacen que nos despertemos, pero con una, no sé ni cómo explicarlo, hombre. Es que vaya, ese olor del pan calientito saliendo del horno, no, hombre, qué delicia, señores. Despertarse con ese aroma. Una taza de café, un rico pancito recién salido del horno y música ranchera. ¿Qué más se puede pedir? Saluditos a todos los amigos panaderos. Ahí a nuestro buen amigo Ramón Robles, por supuesto. Como siempre, como bien dice, fiel a la poderosa. De este lado dice, poderosa, buenos días. Que tengan un excelente día. Bendiciones, por favor. Depóngame la canción de Hermoso Cariño. Que tengas lindo día, te escucho en la colonia San Juan y un saludo para la señora Xochitl. Claro, la señora Xochitl que siempre está con nosotros. Muy buenos días, con mucho gusto complacemos. Mientras tanto,
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1: Mientras tanto vamos a escuchar algo de Rigo Tobar, esto que se titula Noches Eternas. Luego nos vamos a identificación y regresamos con las complacencias.

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1: Son las 5:32.
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3: Complaciendo Vicente Fernández, el último beso.

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1: Ahí escuchamos el tema de Hermoso Cariño.
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1: Atendimos por ahí una llamadita telefónica de nuestro buen amigo Oliver desde la Colonia Evolución, que nos solicita un tema a cargo...
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1: A cargo de Thalía. Déjenme decirles que yo no había escuchado este tema musical con Thalía, ¿eh? Es que todos los días se aprende algo nuevo.

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1: Así es que ahorita va a ser, vamos a escuchar ese tema a cargo de Thalía, un tema muy conocido con el señorón Pedro Infante.

0: Ahí mandamos cordiales saludos también a nuestro buen amigo Rubén López, saludándolo, muchas gracias, buenos días.
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0: Ahí a los amigos del barrio Nicatán, también un cordial saludo, dice, buenos días. ¿Me puedes complacer con Antonio Aguilar, Dos Palomas?
1: También el tequila blanco.
0: Claro que sí, con mucho gusto.
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0: Con muchísimo gusto complacemos. Oigan, y vámonos entonces con música porque el tiempo está avanzando. Ya a las 5 de la mañana con 42 minutos, escuchemos 100 años a cargo de Thalía, complaciendo a nuestro buen amigo Oliver. Ya a las 5:42.
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1: Complaciendo hasta el barrio Nicatán. Dos palomas al volar.

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1: Ahí escuchamos a Antonio Aguilar con Dos Palomas al Volar. Oigan, no había escuchado el tema de 100 años con Thalía, les comentaba.
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1: Pero para serles sincero, yo considero que por lo menos este tema... pues queda mejor en una voz varonil, en una voz un poquito más grave. Considero, quizás haya personas pues quienes ahora sí que no estén de acuerdo conmigo, pero pues ahora sí que ese es mi pensar.
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1: Por ahí ya también tengo una personita que coincidió con lo mismo.
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1: Coincidió conmigo en ese aspecto.

Pero pues hay que ir escuchando, hay que ir viendo, ya cada quien tiene sus gustos. Habrá quienes sí les gusta mucho la interpretación de un artista y ese mismo tema musical lo prefieren escuchar con alguien más. Yo tengo un tema musical ahí muy en particular que yo lo he escuchado en dos versiones y ambas versiones me encantan. Una es con el señorón Javier Solís, el tema En tu pelo. Pero existe otra versión con una agrupación llamada El Tiempo, que es como cumbia. Pero de igual manera se escucha muy bien ese tema musical en ambas versiones. Y así al igual que ese tema, pues yo considero que hay igual otros temas musicales que se escuchan muy bien en voces de otros intérpretes. Así es que vamos a ir descubriendo algunos temas musicales con esos artistas que no los habíamos escuchado en su voz. De este lado nos dice, buenos días y bendiciones, estoy escuchando... Estoy escuchando en la 100.7 La Poderosa. Por favor, póngame la canción de Cornelio Reina. Estoy en el municipio de San Juan Huichicobi, en Oaxaca. Atentamente, el señor Aquiles Moreno. Claro que sí, mi estimado, con muchísimo gusto. Qué bueno que nos aclaró después, porque nada más nos había solicitado un tema de Cornelio Reina, pero no nos habían especificado. Y estábamos ya a punto de poner, pero otro tema, no precisamente el que deseaba. Pero ya nos confirma, de Cornelio Reina Me Caí de la Nube. Claro que sí, con mucho gusto. De este lado nos dice, buenos días, Carlos Roberto, ¿será que me puedes mandar saludos? Para Ulises González, que te escucha en el barrio Nicatán. Y la música te dejo a tu criterio, que la escojas, gracias. Ok, pues bueno, ya que me dejan escogerla, precisamente el tema musical que les acabo de comentar, para que lo escuchen, pues uno de mis temas favoritos. Aguardiente.

Así es que vámonos entonces a escuchar a Cornelio Reina. Hasta San Juan Huixicobi, Oaxaca. Esto es Me Caí de la Nube y a las 5:52. Esto es Amanecer Ranchero.

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1: complaciendo hasta el barrio Nicatán. Javier Solís nos interpreta En tu pelo.

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1: Son las 6 en punto.
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0: Ya estamos de vuelta, iniciando ya la segunda hora de Amanecer Ranchero.
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0: Ahí estamos, ya siendo las 6 de la mañana con 7 minutotes. Oigan, por ahí me pedían escuchar el tema que les comentaba de Javier Solís, En tu pelo, pero en la versión de cumbia.
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0: Por ahí se la proporcioné, pues una parte de ese tema en privado a nuestro buen amigo Ramón Robles. Oigan, y precisamente estaba yo leyendo un mensaje, y que ese mensaje invocó a la persona que me marca. Ya sabrán de quién me estoy refiriendo, nada más y nada menos que a nuestro buen amigo El Borrego, desde la Unión Americana.
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0: Como siempre, muy bien acompañado. Bien acompañado de sus damas de honor, dice. Ahí nos solicita un tema, Dos traiciones, con Ezequiel Peña. Ahorita vamos a complacer con mucho gusto. Y les comentaba de que pues nos llegó un mensajito justo antes de que pues se comunicara nuestro buen amigo con nosotros. Nos dice: buenos días, saludos al gran licenciado, por supuesto al Borrego, Juan Horacio, Patito. Una canción, un tema musical especial y únicamente para nuestro amigo El Borrego, ya que se rodea de muchas damas. Y pues mentira no es, les digo, me acaba de hablar el hombre.
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0: Y precisamente va muy bien acompañado.
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0: Así es que vámonos con este tema.
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0: Esto del señor Pedro Infante para nuestro buen amigo El Borrego. Esto se titula El Mil Amores.
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0: Que vámonos con este tema.
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0: Esto del señor Pedro Infante para nuestro buen amigo El Borrego. Esto se titula El Mil Amores.
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0: Estamos de vuelta, pues qué les digo. Desafortunadamente ya se está haciendo algo habitual este tema en cuestión del suministro eléctrico, señores.
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0: Por ahí nos quedamos unos momentos fuera del aire, pero pues ya estamos de regreso.
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0: Pues válgame la redundancia con este tema que ya... Ya se está haciendo hasta de manera cotidiana, ya no sé. Lo peor del caso, déjenme decirles, es que hay personitas que pues ya hasta lo notan como algo habitual, algo normal, estos cortes de energía. Y pues bueno, esperemos. Esperemos no sea ya una constante más y se le pueda dar la solución, la atención debida. Ahí escuchamos ese tema para nuestro buen amigo el Borrego. Algo de Pedro Infante, eso titulado El Mil Amores. ¿Por qué será que le dedicaron ese tema? Tenemos otro audio de este lado, a ver qué nos dicen. Poderosa, buenos días.
2: Hermano, buenos días, Poderosa. Estamos aquí en las labores. Ahí para una canción de Gerardo Reyes.
0: Claro,
2: libro sí. Abierto, la Poderosa.
0: Abierto.
2: Bendiciones, buen día.
0: Muchísimas gracias, de igual manera, excelente día. Ahorita con muchísimo gusto vamos a estar complaciendo con ese tema que nos solicitan.
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0: Pues bueno, vamos a irnos a un corte comercial y regresamos con las complacencias, con las peticiones aún pendiente.
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0: Estamos en Amanecer Ranchero.
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0: Son las 6:16.
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9: Complaciendo al amigo Borrego, Ezequiel Peña nos interpreta Dos Traiciones, 6:19.

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1: Ahí escuchamos ese tema de Ezequiel Peña. Dos traiciones. Ahí solicitado por nuestro buen amigo el Borrego hasta la Unión Americana.

0: Ya a las 6:23 continuamos con más. Por ahí vamos a escuchar algo de Gerardo Reyes, esto titulado Libro Abierto, complaciendo ahí con las peticiones. Y pues escuchamos también hace unos momentos el tema de 100 años con Thalía. Y nos estaban haciendo por ahí una comparación en cuestión de timbres de voz, que pues a Thalía como no se le hace. Hay temas, algunos que otros temas de Thalía que se dan un poquito más en el tema, en el género ranchero, que sí como que le da esa tonalidad, pero en este tema en particular nos comentan ahí que no, nosotros ya grandes críticos de la música. Y nos dicen, para temas rancheros también a quien se le da muy bien esa tonalidad es nada más y nada menos que a Gloria Trevi. Así es que después de escuchar a Gerardo Reyes con Libro Abierto, vamos a escuchar precisamente a Gloria Trevi con este tema, No Soy Monedita de Oro.
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0: Ya a las 6:24, esto es Amanecer Ranchero a través del 100.7.
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1: Son las 6:30.
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5: Ya estamos de regreso, 6:32 a.m. Oigan, ¿qué creen? Continuamos con el debate en cuestión de las mujeres, y estamos hablando de mujeres, digamos, más actuales o más recientes. En cuestión o en relación al género ranchero. Porque ahora sí que las originales que escuchamos, pues no tengo duda alguna y coincido en que tienen una excelente voz. Estoy hablando de Chelo, de Chayito, de Yolanda, o sea que sí, en el género ranchero, la verdad, temas inolvidables, una gran voz. Pero en la actualidad pues han cambiado un poquito los géneros musicales, se han pues inclinado más hacia otros géneros, principalmente la voz femenina. Y precisamente pues vamos a mandar un cordial saludo a nuestro buen amigo Juan Carlos hasta San Cristóbal de las Casas, que nos tocó ahí a una intérprete que ciertamente también su timbre de voz está muy bien, se acopla muy bien al género ranchero. Estábamos hablando acerca de Lucero o Lucerito, que es otra intérprete que también tiene, se acopla muy bien al género ranchero, coincido en ese punto.
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5: Saluditos hasta San Cristóbal de las Casas.

0: Por ahí los amigos del barrio Las Flores nos dicen: buen día, Carlitos, ¿puedes ponernos Barrio Pobre? Claro que sí, con mucho gusto. Barrio Pobre con el señorón Héctor Montemayor, otro de los grandes intérpretes, la verdad. A mí en lo particular me gusta mucho Héctor Montemayor porque pues es uno de los artistas que le gusta mucho ahí a mis abuelos. Ahí el señor Roberto Laguna de la Cruz, que créanme, el día de ayer les voy a platicar. El día de ayer, pues mi abuelo sale a hacer otras actividades, ¿verdad? Pero el día de ayer se quedó en casita. Y es bien, bien fanático de La Poderosa. Así es que me llegó a buscar ahí porque andaba con su radio portátil. Que yo le buscara la estación porque no la podía poner. Y tenía que escuchar por ahí La Poderosa. Tenía que escuchar a la maestra Belén, precisamente estaban en su horario. Un saludo para mi abuelo, el señor Roberto Laguna de la Cruz, que nunca se pierde ni un programa, señores. Ahí está presente desde que iniciamos con Amanecer Ranchero. Ya está bien arriba con nosotros. Y bueno, vamos a complacer al barrio Las Flores, que nos solicitaba el barrio Pobre. ¿Será barrio Pobre de Las Flores? ¿Por eso lo solicitaron? No creo. Vámonos con Héctor Montemayor, 6:36. Continuamos en Amanecer Ranchero.
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1: Ahí está complacido los amigos del barrio Las Flores con este tema de Héctor Montemayor, esto titulado Barrio Pobre. Saludando ahí nuestra amiga Patricia, buenos días.

Oigan, y hablando de voces femeninas en el género, en el género ranchero, otra intérprete también que me gusta la tonalidad de su voz en este género es nada más y nada menos que Natalia Jiménez. Natalia Jiménez, que también tiene buen timbre de voz, que se acopla muy bien al género ranchero. Y ahorita vamos a escuchar una interpretación de ella. Pero antes de irnos con Natalia, vamos a irnos pero con las mañanitas.

estas mañanitas poderosas, que dice, buenos días, mandar un saludo a mi hermana Roselena Enríquez Espinosa, que el día de hoy está cumpliendo un año más de vida de parte de la familia Enríquez Espinosa y Urrea.

0: Ahí están las mañanitas poderosas. Enhorabuena, felicitaciones a la cumpleañera del día de hoy, la señora Roselena Enríquez Espinosa.
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0: De parte de la familia Enríquez Espinosa y Urrea Enríquez.
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0: Más tarde vamos a ir por el pastel y no digan que no. Ahí están las mañanitas.

0: Y que viva la cumpleañera hasta el barrio Nicatán. Ahí saludándola con mucho cariño, por supuesto, de parte de su familia, de parte de sus hermanas, de parte de sus señores padres. Y por supuesto, de parte de su servilleta aquí presente. Saluditos, bendiciones, los mejores deseos. Más tarde pasamos a darle su abrazo, cómo no. Saludando también a su señor esposo, el flamante don Jorge Moncayo.
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0: Y bueno, después de las mañanitas ahí para la cumpleañera, vamos a escuchar precisamente a Natalia Jiménez con este tema que se titula La Cigarra, ya a las 6:43. Ya regresamos después del corte para el cierre, la parte final de Amanecer Ranchero. 6:44, escuchemos Natalia Jiménez.
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2: La verdad del jugo de limón en ayunas. Podríamos llegar a pensar que el jugo de limón en ayunas nos va a ayudar a bajar de peso, pero la realidad es otra. Tomar un vaso de agua con jugo de un limón tiene otros beneficios a la salud, como son reforzar el sistema inmunológico, mejora la digestión, antioxidante para la piel, equilibra la acidez del estómago, ayuda a eliminar toxinas. Así que ya sabes, cuida tu salud desde adentro, nutriendo a tu cuerpo. Mantente sano, mantente fuerte y di, me siento bien.
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1: Oigan, regresamos, estamos de vuelta. Ya prácticamente cerrando la programación de Amanecer Ranchero. De este lado, a ver qué nos dicen.
2: Buenos días, Roberto Carlos.
1: Buenos días.
2: ¿Me puedes felicitar a mi papá?
1: Claro.
2: Que el día de hoy está cumpliendo año. Él te escucha en Galeana Calentura.
1: Hasta Galeana Calentura.
2: Luis Alberto.
1: Ok.
2: Cigarroa Ramos. ¿Sí le puedes poner la mañanita, por favor?
1: Claro que sí.
2: Adiós. Bendiciones.
1: Adiós, pórtate bien. Ahí están las mañanitas poderosas para tu papi, el señor Luis Alberto Cigarroa Ramos.

0: Ahí están las mañanitas poderosas. Oigan, una disculpita, miren, de este lado igual nos mandaron un audio.
1: Me manda un saludo para Patricia Díaz Moreno, hoy es su cumpleaños.
0: Hoy es su cumpleaños, por la mañanita. No alcancé a entender el nombre del cumpleañero. No alcancé a escucharlo muy bien. Oigan, pues ya me tengo que despedir, ya me tengo que retirar. Muchas gracias por haberme acompañado. Qué bonito cerrar con cumpleañeros, ¿verdad? Con los pequeños poderosos. Ya viene la maestra Belén para que les ponga ahí sus temas favoritos. Yo me despido con este tema de otra señorona, qué nombre. Válgame la redundancia, esta mujer tiene una voz que en todos los géneros que le den, ella sobresale, la verdad. A mí me fascina. Estoy hablando nada más y nada menos que de Ana Gabriel. Ahí especialmente, pues que nos lo estaban solicitando. Con mucho gusto con este tema nos despedimos. Que tengan una excelente tarde, excelente día en general. Ya viene Caminito de la Escuela para los Pequeños Poderosos. Yo regreso hasta en la noche. Nos escuchamos en punto de las 8 de la noche en Noches de Adrenalina. Su amigo Carlos Roberto se despide. Que tengan excelente día. Chao, bye.

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3: Son las 7
4: en punto.
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1: Hola, hola. Mis pequeños poderosos, buenos días. Good morning. Oigan, yo espero que estén muy bien. Ya es mitad de semana.
0: Estoy bien bañados.
1: Es miércoles 13 de mayo. El 13 de mayo, la... Creo que los amigos de Santa Rosa está de fiesta, ¿cierto? Celebrando a la Virgen de Fátima. Bueno, pues muchas felicidades, por cierto, a las niñas y a las no tan niñas que lleven el nombre de Fátima. Muchas felicidades hoy, 13 de mayo. 7:07 a.m. Mi nombre es Dafne Belén Villarreal Rodas y ya saben, como todas las mañanas, gracias a Dios, de 7:00 a.m. a 12:00 p.m, acompañándoles a través de la poderosa 100.7 FM, a través de Caminito de la Escuela, este espacio preparado para todos los pequeños que van caminito a la escuela y también los no tan pequeños, porque hay personas que les encanta escuchar este programa, a pesar de que ya no sean tan pequeños. Muy bien, pues bienvenidos, excelente miércoles, un miércoles un poco caluroso aquí en Tonalá, Chiapas. Pues espera lluvias, pero a partir de las 2 de la tarde hay un 35% de probabilidad de lluvia, o al menos que se nuble, ¿no? Bueno, y el calorcito a todo lo que da, porque 35 grados centígrados será la máxima para el día de hoy, 35 grados, en estos momentos 29 grados centígrados aquí en esta ciudad de Tonalá, Chiapas.
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1: Les voy a recordar los números telefónicos por si gustan reportarse con nosotros. Las llamadas y los WhatsApp son en números diferentes. Recuerde, llamadas solo en el 966-68-82171, 966-68-82171. Y el número de WhatsApp es el 966-123-0662, 966-123-0662. Así es que hoy nos vamos a transmisión en Facebook también. Así es que esperen la transmisión en unos momentos más. Y tenemos muchos saludos, complacencias, felicitaciones. Incluso aquí nos piden la de Mundo de Caramelo. Dice, soy Susi. Saluditos a Azucena de Lucio, que el día de ayer estuvo de cumple, ¿verdad? Quiere la de Mundo de Caramelo. De este lado, buenos días.
2: Buenos días, maestra Belén, ¿cómo está?
1: Bien,
2: voy a clases. ¿Me pondría, por favor, la canción de El Teléfono Carpintero? Gracias.

0: A ver, permítame tantito que ando aquí fallando con los monitores y me está costando comprender aquí este audio, pero ahorita lo checamos, ¿sale? Buenos días, dice, me complace con la canción del Tren de Fierro de la Gallina Pintadita, gracias, bonito día, escuchamos en la colonia 6 de diciembre, saludos. A mi amiguita Natalia, allá en la colonia 6 de diciembre. Saluditos, Natalia. Buenos días. Aquí tenemos cumpleaños, doña Pati Díaz. Dice, bueno, ahorita vamos con mañanitas, permítame tantito. Buenos días, dice Belencito, ¿cómo estás? ¿Cómo amaneciste? Bonito día, con la bendición de Dios. Complace a mis niños Maritza y Ernesto con la canción de René. Ya se están alistando para ir a la escuela. Saluditos a Maritza y Ernesto. Igual yo les mando muchas bendiciones a mis pequeños poderosos, a su mami Tania, a su papi. Muchas bendiciones. Hola, dice de este lado, saludos para usted. Salúdame a Naomi del Carmen y Emiliano. Nos escuchan en la Poza del Cuil, segunda sección, dígale que se levanten, no quieren levantarse. ¿Cómo cree? Quieren la canción de René también. Saludos, Naomi del Carmen y Emiliano. Ya es hora, a las 7:11, 7:11, ya empezó caminito de la escuela y nos tenemos que preparar para ir a la escuelita, Naomi y Emiliano. Voy a preguntar más al ratito si ya se despertaron, ¿eh? Hola, buenos días, dice aquí otras felicitaciones al señor Apolinar. Bueno, ahorita vamos a checarlo porque vamos a mandar mañanitas a los cumpleañeros en un momentito. También a Sebastián, también está de cumpleaños Sebastián, muy bien. De este lado tengo un audio, buenos días.
1: Buenos días, maestra Belén, ya me estoy arreglando para irme a la escuela. ¿Será que me puede complacer con la canción de Una Chica Yeye? Por favor, la quiero mucho, la amo, gracias.
0: Saluditos a mi amiguito Amaury. Quiere bailar con la chica Yeye. Ya a las 7:12, 7:12, vámonos entonces con música. Nos han solicitado Teléfono Carpintero, nos han solicitado René, nos han solicitado la chica Yeye y muchas más.
2: Anacleto, conteste ese teléfono.
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0: Salta, salta como René, 7 de la mañana ya con 20 minutos, 7 con 20. Bienvenidos, bienvenidos a todos los pequeños que van despertando, que van encendiendo su radio. Estamos, por cierto, ya en Facebook. Ahí los que puedan ver su transmisión a través de Facebook, La Poderosa Tonalá. Así nos encuentras en Facebook, La Poderosa Tonalá. Y ahí con mucho gusto saludo a todos mis amigos de Facebook. Bueno, pues ahí estuvo René, algo que nos solicitaron en esta mañana. Muchísimas gracias a todos los pequeños. Voy con más saluditos. Tengo más canciones que nos han solicitado, así es que por favor, con mucha paciencia. De este lado, buenos días.
1: Buenos días, carita Belén. Dios me la bendiga y me la cuide siempre. Y que tenga igualmente, siempre, amanezca gracias. Con ese ánimo para atender a todos los niños.
0: Gracias.
1: Oye, paso por lo siguiente. ¿Sería posible que me pongas la de Corre Popoyo para José Jordan?
0: La de...
1: Porque hasta ahora se va a la escuela, porque claro, no había tenido clase.
0: Ven a la
1: por
0: carrera
1: acá
0: de
1: nosotros
0: Popoyo.
1: Estamos también ardiendo de calentura. De calentura, perdón. De
0: calor.
1: De temperatura, que estamos a 140, perdón, a 42 grados.
0: 42
1: y aquí
0: grados
1: casi
0: allá en
1: no
0: Mexicali.
1: Llueve. Ahora pues bendiciones, cariño.
0: Muchas gracias.
1: A ti y a tu equipo. Ahí
0: muy
1: se
0: amable.
1: La pones a Jordan, por
0: con
1: favor.
0: Mucho gusto. Enseguida vamos a enviar también la de Ven a la Carrera de Pocoyó, otra de las canciones favoritas de todos los pequeños aquí en Caminito de la Escuela. De este lado, buenos días. Saludos, dice, para Caleb y Esdras y a la niña Nicole, complacer con la canción del vampiro Chimuelo. Saludos, saludos para Caleb, para Esdras y para Nicole, que quieren la canción del vampiro Chimuelo. Claro, con mucho gusto, enseguida vamos a complacer también. De este lado, la canción de la patita Lulú, por favor, soy Melanie. Saludos, Melanie, quiere la canción de la patita Lulú, con mucho gusto. Buenos días, saludos a los niños Edward y Eliud, que ya van caminito a la escuela. Edward y Eliud, muchísimas gracias, y quieren la canción de Pocoyó también, así que en un momento ya vamos a estar escuchando este tema de Ven a la Carrera de Pocoyó. De este lado, hola, hola, buenos días.
2: Hola, maestra Belén.
0: Hola.
2: Soy Jonathan.
0: Hola, Jonathan.
2: ¿Te acuerdas de mí?
0: Claro que me acuerdo de ti, Jonathan.
2: ¿Cómo amaneciste?
0: Muy bien, gracias a Dios. ¿Y tú?
2: Yo en 100.7.
0: Eso, Jonathan.
2: Cuídate mucho.
0: Igualmente.
2: Que Dios te bendiga.
0: También, Dios
2: siempre.
0: Te bendiga.
2: Siempre.
0: Siempre.
2: Siempre. Bye. Te amo.
0: Ay, mi querido Jonathan, ya te extrañaba. No me habías mandado mensajes ni audios, mi Jonathan, pero me da gusto saber que estás al 100.7, ¿eh? Yo también los amo, mis pequeños poderosos, y también que Dios los bendiga. Con mucho gusto, ahí están los saluditos, Jonathan. Saludos a Zuli Lía, hoy es su toma de fotos de los alumnos de sexto grado, allá en la primaria de Miguel Hidalgo 2. ¡Qué bonito! A todos los niños de la escuela primaria ya en la colonia Miguel Hidalgo 2, le deseamos lo mejor, van a ir muy bonitos para su toma de foto de sexto grado de primaria. ¡Qué bonito! Que ya se van a ir a la secundaria. Bueno, y de este lado también tenemos, vamos con mañanitas, mis pequeños, ya a las 7:24.
3: Buenos días, maestra. ¿Me puede felicitar a mi papá? Que lo quiero mucho. Él se llama Luis Alberto. Luis Alberto Cigarroa Ramos. ¿Me puede complacer con la canción? ¿Me puede complacer con la canción? Yo me parezco a mi papá. ¿Y me puede, y le puedes mandar las mañanitas, por favor? Adiós.
0: Claro.
4: Estas son las mañanitas.
0: Así al estilo infantil, voy a enviar mañanitas a nuestros cumpleañeros, hoy 13 de mayo. Muchas felicidades, por cierto, también a las que llevan por nombre Fátima. Ahí están las mañanitas para el papá de nuestra amiguita María Cruz, su papá Luis Alberto Cigarroa Ramos. muchas, muchas felicidades al papá Luis Alberto, que la pase de lo mejor. Felicitamos también a Sebastián Cigarroa Castillo, que hoy está cumpliendo 17 años. Allá en la colonia Evolución, claro que lo recuerdo a Sebastián, me ponen ahí su exalumno. Sebas, muchas felicidades, 17 años, Sebastián Cigarroa Castillo. Le mandamos un abrazo poderoso. Tengan un hermoso día todos mis cumpleañeros. De este lado, felicitaciones, dice, al señor Apolinar Aguilar, de parte de sus hijas Mía y Valeria, que lo quieren mucho en la ranchería Santiago Buenavista. Felicidades también al papá Apolinar Aguilar, de parte de sus hijas Mía y Valeria. Bendiciones. También enviamos mañanitas a la señora Patricia Díaz. Hoy está de cumpleaños, de parte de su nieto Orlando y de su hijo Isaac. Ella te escucha en la colonia Lomas de San Francisco. Doña Pati Díaz, muchas felicidades, bendiciones. Felicidades, doña Patricia Díaz, de parte de Orlandito, de su hijo y de su nuera. Para Rosa Elena Enríquez Espinosa también, muchas felicidades, Rosa Elena Enríquez. Pues ahí están nuestras felicitaciones a todas las que llevan por nombre Fátima, también hoy 13 de mayo. El 13 de mayo se celebra, ¿verdad?, la Virgen de Fátima. Así es que muchas felicidades también a todos ellos, a todas ellas. 7 de la mañana ya con 28 minutos, 7 con 28. Vamos a escuchar Mundo de Caramelo y nos estamos yendo ya también a un corte comercial. Estamos por llegar a la mitad de este programa, mis pequeños poderosos, y yo sigo teniendo muchos mensajes. Mire, ahí le chismeo, ahí está nuestro WhatsApp, vea. Ahí tenemos los mensajitos, así es que nos faltan muchos mensajes por enviar, muchos saludos, porque los niños se están preparando para ir a la escuelita. Aquí en Facebook también Elena dice buenos días, saludos para Katia y Michelle, ya casi se va a la escuela Michelle, dice, perfecto Michelle, saludos, bendiciones desde la ranchería Huizachal, dice Rosy Arreola, gracias. Vamos a escuchar un poco de Mundo de Caramelo y regresamos.

0: 7:30 a.m, mis pequeños poderosos. Llegamos a la mitad de este programa. Vámonos a identificación oficial al corte y regresamos. Regresamos con más de Caminito de la Escuela.
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0: Y atención, porque justo antes de llegar a la línea de meta, los corredores se han quedado sin gasolina. ¡Qué emoción! Nunca una carrera ha estado tan reñida. Pero los corredores han decidido llegar juntos a la línea de meta. Ha sido un maravilloso empate. ¡Bravo por nuestros locos pilotos! ¡Bravo por una maravillosa carrera!
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2: Mis pequeños poderosos, 7:37, aquí estoy transmitiendo desde Facebook también y a través de la poderosa Tonalá en vivo en este preciso momento. Muchas gracias, ahí en Facebook nos están saludando muchas personas también. Saluditos a Génesis Sinaí Rizo Hernández, allá en la Ferrocarril y Belisario. Muchas gracias. Voy con más saluditos aquí de este lado. Buenos días. Hola, hola. ¿Quién anda

0: y a mi abuelito orando.
1: Saludos.
0: Y me pone la cosita que no me quiero bañar.
1: ¿No te quieres bañar?
0: Bendiciones.
1: Bendiciones.
2: Buenos días, maestra Belén.
1: Hola.
2: Ya me voy a la escuela. Saludos a las trabajadoras, a mi mamá Gaby, a mi papá Julio.
1: Saludos.
2: Adiós. Quiero que me pongan la canción de...
1: ¿Cuál será?
2: Del Capibara para Noé.
1: Capibara, ok. Bueno, mis pequeños poderosos, hay muchas canciones que están pendientes. Saluditos a mis pequeñitos que nos escuchan, a Noé, gracias, a su mamá Gaby, a su papá Julio, dice, a su mamá Chabelita, a su papá Orlando, les mandamos saludos. Muchísimas gracias por la sintonía. De este lado, ¿quién anda? Buenos días.
3: Hola, maestra Belén.
1: Hola.
3: Hoy ya me voy a mi escuelita.
1: Ya se va a su escuelita.
3: Ya voy a tomar mi cafecito.
1: Perfecto.
3: Con tortillita.
1: Oh.
3: Adiós. Y le mando un saludito a mi mamá.
1: A tu mamá.
3: Blanca Lidia es mi abuela.
1: Blanca.
3: Y le remendo la canción de mi chica Yeye.
1: Ay, la chica Yeye que ya viene por aquí, mi queridísimo. Gracias, mi pequeño. Saluditos y buen provecho, que ya va a tomar su cafecito con tortillitas, me imagino doradas, con un quesito. Saludos y a su mamá Blanqui, dice. Bueno, el patito Juan que nos solicitó por una llamada también, doña Conchita, para sus nietos Brandon y Sofía, allá en la pesquería El Arenal. Gracias allá pesquería Arenal también por estar en sintonía en esta mañana, doña Conchita, y a sus nietos Brandon y Sofía. 7:40 a.m, 7:40.
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1: Pues ahí está el patito Juan. De este lado, buenos días.
5: Buenos días, maestra Belén y Camila.
1: Hola, Camila.
5: Estoy lista para irme a la escuela.
1: Perfecto.
5: ¿Será que me pueden, por favor, mandar a saludar a mis primitos? Alex, a Michelle, Carmelia y a Mauricio, ¿ya están listos para irse a la escuela?
1: Ah, muy bien,
5: ¿será
1: Alison
5: que les puede complacer con la canción del Pollito Pío?
1: Pollito
5: Gracias,
1: Pío.
5: Bendiciones, cuídese, el amo. Bendiciones a su familia.
1: Muchas gracias también para ustedes. Muchas bendiciones, mi querida Camila. A su primita Keren, dice, a su primito... A ver si me acuerdo, Keren y a Mauri, ¿verdad? Ahí está, saludos.

0: Ahí está la chica Yeye, ya a las 7:42. Voy con más saludos, dice saluditos a Pipiolito, que no tuvo clase, se quedó a ayudar a su papá Chilio, dice. Si le puede poner la canción del vampiro Chimuelo, sí, también ya está programada el vampiro Chimuelo, ¿eh? Así es que gracias, saluditos a Josuecito, que nos escucha ya en la Cerdán, segunda sección. El tren de fierro que nos solicitó Natalia también al principio del programa. Vamos avanzando, lentos pero seguros.
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0: 7:43, vamos con más audios. Buenos días.
1: Buenos días, maestra Belén. ¿Será que me pueden mandar las mañanitas para mi hermanita Ailani, que está cumpliendo 2 meses?
0: Ailani.
1: Lindo día, gracias.
0: Ay.
1: Soy Evelyn, saludos a mi hermanito Álvaro. Gracias, lindo día.
0: Saludos, Evelyn. No sabía que tienes una hermanita. Muy bien. Mire, es que Evelyn y Alvarito son niños que siempre han escuchado también Caminito de la Escuela y siempre saludaba a Evelyn y Alvarito. Ahora resulta que hay otra bebé. Está cumpliendo 2 meses. Bueno, ahí están las mañanitas para complacer a Evelyn. Ahí está, saluditos, saluditos, muchas felicidades y a todos nuestros cumpleañeros de hoy 13 de mayo. De este lado, saludos desde Detroit, Michigan, allá en Estados Unidos, gracias a los que nos escuchan a través de internet, a través de la aplicación y a través de Facebook en estos momentos. A mi amigo Giovanni, allá en Detroit, Michigan, muchísimas gracias, ¿eh? Leonel Mendoza, claro que por aquí también vamos a leer los saluditos. Saludos para, de este lado, dice. Bueno, ahí estamos escuchando ya el vampiro chimuelo que nos han pedido los niños. Saludos, dice, saludos Belén, dice Micla Velázquez, Conchita, saludos Conchita, muchas gracias. Isaac Enrique, bendecido día, gracias, saludos desde la capital, abrazo a la distancia. Muchísimas gracias allá también en la capital chiapaneca, en Tuxtla Gutiérrez, gracias por estar ahí en la sintonía. Saludos, Belencita, dice, me da gusto verte tan feliz como siempre. Abrazos, abrazos, mi querido Lalito Pinto. Gracias, mi Lalo. Le mando abrazos poderosos.
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0: Mis pequeños, el vampiro chimuelo. Solo que ya son las 7:45. Tengo que ir apresurándome.
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0: Saludos, dice a mi tío Limber de Jesús Arreola, que el día de ayer viajó a Mérida con motivo de su trabajo. Que Dios lo cuide, lo amo, su sobrino Fernandito. Ahí están los saluditos para el tío Limber de Jesús Arreola, de su sobrino Fernandito. Bendiciones. De este lado, saludos a los niños Bianca, Juquila e Irving de Jesús. Los escuchamos desde Tehuantepec, Oaxaca. Gracias, ¿eh? Tehuantepec, Oaxaca, gracias. Miren nomás, aquí les voy a mostrar en Facebook. Bueno, quizás no se alcance a escuchar. Tengo muchos, muchos saludos pendientes y el tiempo se va volando, así que voy corriendo. Gracias, Tehuantepec, gracias a Bianca Juquila y a Irving de Jesús. Con placer con la canción de Juan Paco Pedro de la Mar. Bueno, tengo muchos saludos. A ver, rapidísimo, de este lado, buenos días.
3: Hola, maestra Belén.
0: Hola.
3: Saluditos a mi mamá y yo voy a la escuelita con mi papá. ¿Me podría poner la canción de la carrera K-pop?
0: Las guerreras K-pop ya viene, ¿eh? Ya la solicitaron.
4: Hola, maestra Belén.
0: Hola.
4: El día de hoy ya voy llegando a la escuelita.
0: Ah, muy bien.
4: Bien feliz, porque usted no sabe lo que vamos a hacer.
0: ¿Qué van a hacer?
4: Ya tenemos avanzado un proyecto sobre, ajá, hacer una linterna en informática. Ponerle baterías y que brilla y todas esas cosas.
0: Ah, muy bien.
4: Así que yo soy muy feliz porque el día de hoy ya lo vamos a terminar.
0: Perfecto.
4: ¿Me puede poner la canción de Ratón Vaquero? Si ya pasó, pues no importa.
0: Claro.
4: Bueno, bendiciones, que Diosito la cuide, que tenga un buen día en el trabajo.
0: Muchas gracias. Igualmente para ti en la escuelita, mi querido Liam. Saludos a Liam, que va muy feliz porque va a ser una lámpara, una linterna, dice. Un proyecto perfecto ahí en el colegio. Gracias, Liam. Gracias, Luisa. Que les vaya muy bien. 7:47 ya. Me tengo que ir al corte y regresamos. Regresamos súper rápido, mis pequeños, con más de Caminito de la Escuela.
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0: 10 minutos y llegamos a las 8 de la mañana. Mis pequeños poderosos, ya es hora de irnos a la escuelita. Gracias por escuchar Caminito de la Escuela todas las mañanas de 7 a 8 de la mañana. Me toca estar con todos los pequeñitos animándolos para ir a la escuelita. Muchas gracias a los que nos ven también a través de Facebook el día de hoy. Normalmente les decía transmito de 9 a 10 de la mañana, pero hoy dije voy a transmitir también desde las 7. Bueno, no desde las 7 hasta las 12 que yo salga, ¿verdad? Pero sí este programa de 7 a 8. Para que sepan también que aquí en La Poderosa nos preocupamos y también está en nuestro corazón un espacio para todos los niños, para todos los pequeños poderosos. Saludos desde Mazatán, prima. Saluditos, Gabriel Velázquez. Gracias a toda la familia. Muchísimas gracias, Gaby. Bendiciones ahí para las niñas también, para Romy. Ya quisiera tener aquí a Romy, mire, dándonos. Romina es una niña que, la verdad, a mí me encanta cómo ese temple que tiene para hablar, esa presencia y esa seguridad. Y así como todos mis niños poderosos, a ver cuándo nos manda ahí una poesía, mi querida Romy. Saludos para Dana también. De este lado, buenos días. Hola.
1: Buenos días.
0: Buenos días. ¿Cómo estás?
1: ¿Me puedes poner la canción de las guerreras K-pop?
0: Las guerreras K-pop, justo la que viene.
1: Ya me estoy alistando para ir a kinder.
0: Ay, perfecto, que te vaya.
1: Te quiero mucho, que Dios te bendiga.
0: Gracias.
1: Un abrazo.
0: Abrazo.
1: Soy Romina.
0: Mi querida Romina. Muchísimas gracias, Romy. Yo también te mando abrazos, también te quiero mucho y a todos mis pequeños. Gracias, gracias por estar con nosotros a través de Caminito de la Escuela. Siete con 53 minutos, saludos a Milan, a Paulina, que a diario nos escuchan, dice allá en Esmeralda. Espero que Paulina ya se haya levantado, voy con los niños que me dijeron sus papis que no se querían levantar. A ver, Paulina Caballero ya se levantó, Emiliano y Naomi ya se levantaron. Saluditos, dice, bueno, ahí está Milan y Paulina. Espero que ya se haya levantado Paulina, ¿eh? 7:53.

0: mis pequeños. Voy con los últimos saludos antes de que se termine nuestro programa de Caminito de la Escuela. Aquí de este lado nos mandaron un video, a ver si lo ven ustedes aquí en Facebook.
1: Hola, maestra Belén, buenos días. Ya me voy para la escuela hoy miércoles. Bendiciones, adiós.
0: Ay, sepan que Christopher es un niño que diario se despide de mí a través de un video. Muchas gracias, Christopher. Dios te bendiga, que te vaya de lo mejor en la escuelita, ¿eh? Va de deportes ahí, Christopher. Hoy le toca deportes. Saluditos de este lado. Dice, buenos días. Le mandamos saludos a mi tía Marta y Margarita Trinidad allá en el Naranjo. Gracias. Saludos a la tía Margarita y la tía Marta. Saluditos a Marlex, a la profe Marlex, también bonito día.
2: Buenos días, maestra Belén, bendiciones.
0: Bendiciones.
3: Voy a poner tantito la de te quiero yo y tú a mí. Por favor, maestra Belén, excelente mañana.
0: Te quiero yo de Barney. Saluditos, Angelito, allá en Arriaga, que nos escucha también. Gracias, Angelito, ya va caminito a la escuela. Nos solicitaron también el pollito Pío. De este lado, buenos días.
4: Hola, maestra Belén.
0: Hola.
4: Buenos días.
0: Buenos días.
4: ¿Me puede contarle con la canción de la gallina mellicera? Gracias, bye.
0: Bye. Mi pequeña Dulce. Saluditos a Dulce. ¿Quiere escuchar la gallina mellicera? Ya se está terminando el tiempo. De este lado, saludos a mi mamá Abby, que se recupere. Doña Abby, muchas bendiciones, que se recupere. Le mandamos abrazos poderosos a todos los pequeños y los no tan pequeños que están pasando por alguna situación de salud. Les deseamos lo mejor. Pronta recuperación, ¿eh?
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0: 7:56

Nos estamos despidiendo de caminito de la escuela. Muchísimas gracias, mis pequeños, y a todos los que no se pudieron reportar el día de hoy, pero que están ahí escuchándonos. Mil gracias.

0: Ahí está, complaciendo, aunque sea con un pedacito, a todos mis pequeños. La gallina mellicera. Bueno, mis pequeños, pues así me despido de todos ustedes. Me despido también de la transmisión en Facebook, porque vamos a preparar ya el noticiero. Si ustedes quieren seguir escuchando La Poderosa Tonalá, todo el día estamos con ustedes. Locutores aquí en cabina desde las 5 de la mañana con Carlos Roberto, después su servidora de 7 a 12, el licenciado Rivera en el noticiero de las 12 del mediodía, Alejandra Lorenzana de 1 de la tarde a 5 de la tarde, Armando Canizales de 5 a 8 de la noche y nuevamente Carlos Roberto de 8 a 10 de la noche. Así es que ya saben, La Poderosa siempre bien arriba con esa actitud. Escúchenos a través de internet, los que no estén aquí en Tonalá, Arriaga, Pijijiapan. Saludos, doña Elenita. Saludos a la amiguita Rosalía. Gracias a la familia Pérez, ahí en el barrio Las Flores. Alex Sánchez dice, maestra, ya casi es su día. ¡Ay, el viernes! Se acepta todo tipo de regalos. Saluditos, doña Carmelita. Carmen María, ya en San Felipe. Eso nos perfuma, dice. 7:58, gracias al amigo Diógenes. Cuídense mucho, aquí llegamos en caminito de la escuela. Hasta aquí llegamos y nos vamos al noticiero estatal GRC Noticias. Soy Dafne Belén Villarreal Rodas, para servirle a usted y a Dios. Buenos días.
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12: Son las 8
13: en punto.
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0: La temperatura, 30 grados.
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0: 8 de la mañana ya con 3 minutos. Bienvenidos a GRC Noticias Chiapas en este día miércoles 13 de mayo del 2026, donde los saludamos con el gusto de siempre a 29 días del Mundial de Fútbol. ¡Que arranque! Bueno, si lo dejan arrancar, porque ya los maestros dijeron que va a haber movilizaciones. Y caramba, ahorita fíjense, antes era una fiesta, ¿no?, el Mundial, pero ahorita ya todo el mundo está diciendo, pues, ¿qué beneficios trae, por ejemplo, para Chiapas? Ya los chiapanecos dijeron, varios empresarios dijeron, ya nosotros, ¿en qué nos beneficia?, ¿no? Y así muchos estados están como que diciendo, bueno, ¿y a nosotros qué? Lo que era una fiesta futbolera hace unos años, ahorita está pasando a ser como que no una condena, pero sí algo que hay que arrastrar. Y tenemos problemas graves como el que sucede en Guerrero, lo que pasa en Sinaloa, lo que está pasando en varias partes de la República Mexicana. Y aunado eso, la FIFA dice no están comprando boletos. ¿Quién va a comprar un boleto de 100,000 pesos? Dígame usted. ¿Usted tiene los 100,000 pesos para ir a todos los partidos? ¿Oh? O sea, por ahí va. Pero bueno, buenos días. Tenemos mucha información. Saludo en esta mañana a mis compañeros y amigos allá en Tonalá. Maestra Belén Villarreal, buenos días. ¿Cómo está?
1: Muy buenos días, Lee Clemente, Lee Rivera, aquí en Cabina Poderosa. Gracias a toda la audiencia por estar con nosotros en GRC Noticias.
0: Licenciado Rivera, buenos días, ¿cómo está?
2: Al 100.7, mi estimado licenciado Clemente Rodríguez, maestra Belén Villarreal, a toda la audiencia, a nuestros patrocinadores. Estamos listos para llevar 60 minutos de información.
0: Bueno, pues tenemos mucha información, como le estaba yo mencionando. Hay problemas en Guerrero, desplazados de Chilapa. Le pidieron no a Claudia Sheinbaum, no al gobierno mexicano, sino a Donald Trump, en un video que ya le dio la vuelta al mundo, que ya lo retomó Japón, España, Alemania, Francia, y que obviamente dejan mal parado al gobierno, porque ahí mismo dicen que el gobierno mexicano nos abandonó y dice nos están matando, señor Donald Trump, intervenga. Esto lo dicen en Guerrero, pero vámonos rápidamente con los titulares del día de hoy.
1: Ocho de la mañana con 5 minutos, 8:05, bienvenidos a GRC Noticias, nuestra información oportuna. Desplazados de Chilapa, Guerrero, piden ayuda a Trump. Dicen que el gobierno de México los ha abandonado. CNN da a conocer que la CIA fue quien estuvo detrás de la muerte del Pallín. CIA desmiente la noticia y acusa a CNN de poner en riesgo a ciudadanos norteamericanos en México. Magisterio mantiene convocatoria de huelga nacional pese a acuerdos con autoridades. Transportistas denuncian a exfuncionario por permisos falsos de mototaxi en el Soconusco. Reduce México 40% los homicidios dolosos, dice Claudia. Suman 3 millones de actas digitalizadas en el estado. Hallan cadáver cerca de la autopista Arriaga. El gobernador Eduardo Ramírez destaca el papel de las maestras y los maestros en la transformación de Chiapas. Y en información local,
2: se queda varado en Boulevard Hidalgo la tarde de ayer. Volcadura de taxi en el tramo carretero Tonalá Pijiapan deja 2 féminas lesionadas. En este municipio de Tonalá se reportó durante todo el día de ayer incendio de pastizal en Lomas de San Francisco. También en Tonalá se reportan fallas en el suministro de energía eléctrica. Esto es la constante. Esto fue precisamente la mañana de este día. Arriaga, taxi y camioneta se ven involucrados en un accidente en la calle Quinta Poniente. También en el municipio de Arriaga continúan los trabajos a través de la gestión y el compromiso social. El DIF municipal, en coordinación con la Beneficencia Pública, llegan entregas de silla de ruedas, entre otros apoyos asistenciales. Esto y más adelante.
0: Gracias, licenciado Rivera. Y bueno, pues mire, en redes sociales había se circuló, y esto el ingeniero Armando sabe más porque es de allá de San Cristóbal, Armando Hernández, le mandamos un saludo. Pues bueno, hace unos días se volvió viral una noticia de que en San Cristóbal una policía le dijo a una persona que no podía estar fotografiándose en lugares públicos. Digo, si para San Cristóbal, ¿a qué vas? Digo, vas a fotografiarte, a captar el momento. Oh, pues bueno, se hizo un relajo, ya salió la presidenta a desmentir diciendo que no, que ya iban a investigar a esa funcionaria porque ella no había dado la orden, y entonces que se le voltea, como dicen por ahí, el tirrión por el palito, porque entonces ya dijeron, sí, la orden vino directamente del gobierno municipal. Entonces así, imagínense que te digan aquí en Chiapas o que te digan aquí en Tapachula, no te puedes tomar fotos en el parque, o en Chiapas del Corzo que le digan, no puede tomarse usted fotos en la fuente, o en San Cristóbal, no te puedes tomar fotos en el parque tampoco, ni en la catedral. O sea, se me hace ilógico, ya te la quieren cobrar. Pero bueno, mientras tanto, vamos con la información local. Adelante, licenciado Rivera.
2: Gracias, mi estimado licenciado, para comentarle que un tráiler se quedó varado en Boulevard Hidalgo, a la altura de la calle Primero de Mayo, la tarde de ayer, provocando asentamiento vehicular en la zona y la molestia también para algunos conductores, porque no es la primera vez que sucede esto. Hay un desnivel considerable entre ambas arterias en Boulevard Hidalgo, de lo que comprende la calle 12 de Octubre hasta lo que vendría siendo la calle Anáhuac, que es una parte donde se hizo que está elevado esta parte, y resulta de que en muchas ocasiones han habido vehículos, principalmente tráiler y autobuses, que se quedan en esa parte atorados. Ayer fue una situación similar, al lugar arribó una maquinaria pesada para apoyar a ese tráiler a salir de ahí, porque se habían quedado atorados los patines. Llegaron elementos de la policía municipal también para el apoyo vial y sacar esta unidad de ese lugar. Le comento también que una volcadura se registró en el tramo carretero Tonalá-Pijijiapan, a la altura de Puente La Madera. Un taxi se ve involucrado en este tema, un taxi del municipio de Pijijiapan. Ha sido también recientemente otro accidente más de taxi donde que se ve involucrado el vial y sacar esta unidad de ese lugar. Le comento también que una volcadura se registró en el tramo carretero Tonalá-Pijijiapan, a la altura de Puente La Madera. Un taxi se ve involucrado en este tema, un taxi del municipio de Pijijiapan.

0: atrapados en el lugar y posteriormente trasladados al servicio médico para su atención. Le comento también que en este municipio de Tonalá se registró un incendio de pastizal todo el día. Ayer, esto en Lomas de San Francisco, es un predio donde comúnmente, año con año, por estas fechas, resulta afectado principalmente cuando hay presencia de viento. Es importante mencionarlo porque se pone en riesgo a las personas quienes habitan en ese lugar, sobre todo por las cercanías de viviendas muy humildes, hechas incluso algunas a base de lámina de cartón, y esta situación pues pone en riesgo a sus moradores. Le comento también que en este municipio de Tonalá se reportaron fallas en el suministro de energía eléctrica la mañana de este miércoles. Los apagones son la constante, generando enormes pérdidas económicas para los sectores productivos y empresariales, así como también para las amas de casa, quienes han reportado afectación a sus aparatos electrodomésticos, así como también para quienes tienen familiares enfermos y que sus medicamentos requieren refrigeración o algún tipo de equipo que les sirve precisamente para el tema de la oxigenoterapia, entre otros temas. En el municipio de Arriaga también, la tarde de ayer se registró un accidente donde se vio involucrada una camioneta y un taxi. Esto fue en la calle Quinta Poniente, dejando como resultado cuantiosos daños materiales. También le comento que esta situación ha originado que las autoridades pues monten temas de seguridad reforzando la misma, porque han sido constantes los accidentes, principalmente debido a la falta de precaución y al exceso de velocidad. Y en el municipio de Arriaga continúa la transformación de vidas a través de la gestión y el compromiso social. El DIF municipal de Arriaga, en coordinación con la Beneficencia Pública, llevó a cabo la entrega de sillas de ruedas a personas en situación de vulnerabilidad, reafirmando el compromiso de trabajar por el bienestar y la inclusión de quienes más lo necesitan. Estas acciones representan mucho más que un apoyo funcional, significan una oportunidad para mejorar la movilidad y la independencia y calidad de vida de las personas con discapacidad, permitiéndoles desenvolverse con mayor seguridad en sus actividades diarias y brindando también tranquilidad y el apoyo para sus familias. Es cuanto, mi estimado licenciado.
1: Muchas gracias, licenciado Rivera, muchas gracias. Oiga, licenciado Lextayo, que le quería preguntar, mañana, ¿qué actividades hay para el Día de los Maestros? Va a haber un superpuente, según tengo entendido, desde mañana hasta el día lunes, como que regresan a clases, va a ser jueves, viernes, por lo pronto aquí en Tapachula, y la Secretaría de Educación Chiapas ya dijo que así va a ser. Mañana, en algunos lados, va a ser convivio, y de ahí, cada quien a su casa, y el día viernes no va a haber clases para los maestros. Domingo para Tonalá.
0: Algunos, en algunos municipios aquí en la región, todavía van a laborar el día de mañana. El día viernes sí, la gran mayoría pues tendrán descanso. Algunos ayuntamientos han convocado a los docentes para el festejo con la intención de reconocerles, pero también no nos olvidemos que es un tema meramente político donde hay que mostrar el músculo y ver de que sí se está atendiendo este sector, que ha estado caliente en las últimas fechas precisamente.
1: Bueno, pues vamos a esperar hasta mañana, porque por lo pronto en Tapachula ya dijeron algunas escuelas, mañana es donde toca estar en el festejo y posteriormente va a ser lo que es el día 15 de mayo, Día del Maestro. Y hablando de Arriaga, una intensa inmovilización de corporaciones policíacas de autoridades ministeriales se registró en el municipio de Cosocuautla, luego del hallazgo del cuerpo sin vida de una persona del sexo masculino en una zona despoblada muy cerca de la autopista que conecta de Coita a Arriaga. El hallazgo ocurrió en las inmediaciones del punto conocido como Los Baños, donde una persona que se trasladaba por un camino de tercería observó un hombre tirado entre la maleza, aparentemente inconsciente. Ante esta situación dio aviso inmediatamente a los números de emergencia, que arribaron después y procedieron a confirmar que la persona estaba ya sin vida. De acuerdo con la información, la víctima sería un hombre que presuntamente vivía en condición vulnerable y que frecuentaba distintos puntos de la región, principalmente sitios donde suelen reunirse personas con problemas de alcoholismo, es decir, alguien del Escuadrón de la Muerte. Así que esta es la información que nos acaba de llegar, esta persona que fue encontrada entre Arriaga y Coita. 8:15, una pausa, regresamos.

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8: Ocho de la mañana con 18 minutos, y si no estuviera, si el gobierno no tuviera mayor problema, pues hoy en la mañana se da a conocer que hay una inconformidad por parte de la Guardia Nacional. Elementos habrían lanzado advertencias relacionadas principalmente con pagos pendientes. Algunos dicen que si no reciben su compensación antes de este 15 de mayo, se van a dar de baja. El tema va dirigido hacia la Secretaría de la Defensa Nacional. Dice, persisten reclamos sobre compensaciones y condiciones laborales. Hay percepción de incumplimiento entre algunos elementos. La expectativa sigue centrada en fechas de depósito y apoyos económicos. ¿La preocupación cuál es? Bueno, pues, si se dan de baja, viene el Mundial. Caramba, posible impacto en la operatividad. Hay un riesgo de deserciones y bajas y de incertidumbre dentro de las distintas coordinaciones que se van. ¿Cuándo es el día clave? 15 de mayo. 15 de mayo, ya dijo pues, elementos de la Guardia Nacional, que si no hay compensación que les prometieron, ¿no?, para este 15 de mayo, son muchos cientos de elementos de la Guardia Nacional que se darían de baja y comprometerían la seguridad ahora que se acerca a 29 días del Mundial. Bueno, vamos con la maestra Belén Villarreal para que nos dé a conocer cómo va a estar el estado del tiempo. Ayer llovió en México y en el Estado de México durísimo, ¿no? Digo, junio es un mes con lluvias en la Ciudad de México y en gran parte del país. Para un aficionado, imagínense, un aficionado que viene de un lugar donde no llueva, no, pues la verdad es que no solamente se va a maravillar, se va hasta asustar. Pero bueno, maestra Belén, denos a conocer cómo va a estar el estado del tiempo.

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1: Gracias, gracias, Lili Clemente, por el espacio. Vamos a conocer qué marca el termómetro a esta hora de la mañana, siendo las 8:20, 8:20 de este miércoles 13 de mayo aquí en Tonalá, Chiapas. El termómetro marca 30 grados centígrados, sí, 30 grados centígrados, pero con una sensación térmica de 33 grados. Calor, calor aquí en la ciudad de Tonalá, Chiapas. Vientos de 14 kilómetros por hora. Al menos por la mañana estará pues soplando un poco el viento. La probabilidad de lluvia aquí en Tonalá es de un 35% después de las 2 de la tarde. El cielo parcialmente soleado. Hay nubes que están nublando el cielo y vamos a esperar que nos depara en unos minutos más o en unas horas cómo va variando la probabilidad de lluvia. Lo mismo para Arriaga, Chiapas, donde la diferencia es que los vientos allá en Arriaga están las ráfagas de 19 kilómetros por hora. Saludando a los amigos allá en Mapastepec. Mapastepec tiene temperatura de 31 grados centígrados, cielo completamente soleado. La probabilidad de lluvia solo de un 25% después de las 9 de la noche. Nos vamos a la capital chiapaneca, Tuxtla Gutiérrez, donde tienen cielo parcialmente soleado, temperatura de 24 grados centígrados, vientos de 10 kilómetros por hora. En la capital chiapaneca, la probabilidad de lluvia es de un 25% a las 11 de la mañana e incrementa un 35% después de la 1 de la tarde. La temperatura máxima para Tuxtla Gutiérrez será de 32 grados el día de hoy. San Cristóbal de las Casas tiene cielo parcialmente soleado, temperatura de 18 grados centígrados en esta hora de la mañana, 18 grados para San Cristóbal, temperatura máxima de 22 grados y la probabilidad de lluvia de un 35% después de las 12 del mediodía. Saludando a la Perla del Soconusco, Tapachula, Chiapas, donde tienen cielo soleado. El termómetro marca demasiado calor y es que la temperatura máxima para hoy en Tapachula será de 35 grados centígrados. En estos momentos, 29 grados tienen allá en Tapachula y la probabilidad de lluvia para hoy es de 35 grados después de la 1 de la tarde. Toda la tarde y parte de la noche está el 35% de probabilidad de lluvia para Tapachula. Y saludando al estado vecino de Oaxaca, la zona de San Pedro Tapanatepec, tienen temperatura de 31 grados centígrados. La temperatura máxima que se espera en esa zona de San Pedro Tapanatepec llega hasta los 36 grados centígrados. Hasta este momento no hay probabilidad de lluvia, viento solo de 6 kilómetros por hora. Así es que aquí en Tonalá, Chiapas, no se pierda el atardecer, que será a las 6:37. La temperatura máxima para Tonalá podrá llegar hasta los 36 grados después de la 1 de la tarde. Las recomendaciones de siempre ante estas altas temperaturas: tomar suficiente agua, estar siempre hidratados, sobre todo pendientes de nuestros niños y personas de la tercera edad. Si va a salir de casa, usar ropa adecuada o artículos que nos protejan de los rayos solares.
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2: Bueno, gracias, muchas gracias a la maestra Belén Villarreal por la información. Y mire, son estas cosas que uno, cuando uno las lee, híjole, o cuando se las tenemos que dar a conocer, lo pensamos hasta tres veces. Imagínese usted su calle. Tiene usted 30 años viviendo en la calle, o sea, en una calle, y es de terracería. durante 30 años nada ha pasado, pasa en gobierno, le dicen, se la vamos a pavimentar, pero nadie se la pavimenta, absolutamente nadie. Que no hay caso, que en el Copladen, lo que usted guste y mande, la calle sigue exactamente en terracería. Pero miren, ¿qué creen? Son esas notas que, la verdad, te lo vuelvo a repetir, no nos gusta darlas, pero hay que darlas porque tenemos que abrir los ojos como tal. Resulta que en Puebla, en Chignahuapan, Puebla, Juan Rivera, que es político de Morena, presidente municipal, por supuesto, pavimentó todo un camino que conduce de Chignahuapan hasta una hacienda que pertenece a un priista, ¿sí?, que se llama Lorenzo Rivera, que renta su hacienda para eventos especiales. Y el evento especial, ¿no?, eran los 15 años de la hija del presidente. Y entonces mandó maquinaria, mandó a su director de obras públicas, mandó a todo mundo a pavimentar la carretera que va de Chignahuapan hasta la hacienda, solo para que los carros de los invitados, obviamente políticos, del presidente municipal de Chignahuapan, Puebla, morenista, pues no tuvieran que dañarse los carros, ¿no? Definitivamente es cuando hay dinero y lo pueden dilapidar. Total, hay que dilapidarlo, no nos cuesta a nosotros. Dijeron que no iban a robar, que no podría haber gobierno rico con pueblo pobre. Pues bueno, aquí va otra de las contradicciones, al igual que lo que pasó en Tabasco, al igual que lo que pasó ahorita. No, de verdad, sí está, se están sirviendo con la cuchara grande y feo. Y hablando de cuchara grande y feo, licenciado Rivera, lamentable lo que está pasando en Chilapa, Guerrero. El día de ayer, pues, se hizo viral un video de mujeres que están llorando, diciendo, nos están asesinando, literalmente, los ardillos que están llegando. Le preguntan a la presidenta en la mañanera, ¿y qué creen que dijo la presidenta? Es que los elementos del ejército mexicano no pueden responderle, porque tenemos que preponderar la vida de los ciudadanos. Oiga, pues están matando a los ciudadanos. Entonces, el ejército que está, no responde. Y también ayer se da a conocer una acción muy seria, diciendo que el líder de los ardillos es cuñado, sí, cuñado de la gobernadora de Guerrero. Y entonces por ahí dicen que no los van a tocar y no los pueden tocar porque es parte de lo mismo. Mientras tanto, y mientras esto sucede, licenciado Rivera, el grupo de desplazados, que supuestamente eran 97, ahorita ya son 250, se fueron a una comunidad donde ya no tienen agua, ya no tienen comida, y el gobierno anuncia va a mandar nuevamente comida a Cuba. Ahí es donde ya sí te da coraje, y mucho coraje, Lick.
3: Así es, esto va creciendo de manera exponencial, este tema de hace que se volteen los ojos del mundo hacia esa entidad. Este video que está circulando en las últimas horas, donde piden al apoyo del gobierno de los Estados Unidos porque no confían en el gobierno del país, ha causado molestia e indignación. Incluso el propio secretario de Guerra de los Estados Unidos ya hizo una fuerte declaración donde pide al gobierno mexicano pues ser más duro en esta lucha frontal contra el crimen organizado, y esta situación pudiese escalar en las próximas horas, dando a conocer precisamente la relación, el incremento de la lista de personas señaladas o políticos señalados con el crimen, y esto pudiese generar también una tensión aún mayor entre el gobierno de ambos países. Entonces vamos a ver qué pasa en las próximas horas, pero lo que sí es urgente es atender ese llamado que hace el sector de la población que va en crecimiento, donde salen principalmente mujeres y niños llorando, pidiendo la intervención del gobierno estadounidense.
2: Y bueno, y al final de cuentas, se lo volvemos a repetir, no importa que me sigan mandando ayuda a Cuba, pero por piedad, por amor de Dios, también ayuden a los mexicanos, también ayuden a estos desplazados, ¿no?, que están en una parte de Guerrero, fuera de Chilapa, en el siguiente municipio, donde no tienen que comer. Ayer se hicieron ya la... Imagínense, hasta el día de ayer yo no entiendo, es la parte que yo entiendo cuando te dicen, es que hasta el día de ayer pudieron entrar los vehículos militares. O sea, ¿cómo no pueden entrar antes cuando está la refriega, o no pueden llegar cuando está el punto de quiebre y estar atacando a los ciudadanos? ¿O no pueden o no quieren? Eso es lo que hay que preguntarse. 8:30 a.m, una pausa, regresamos.
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5: Son las 8:30.
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13: Ocho de la mañana con 34 minutos, 8:34 de la noche, hubo aproximadamente, le digo, 7 apagones totales en todo Tapachula. 7 apagones totales, es decir, en toda la ciudad se fue la luz. No hubo, de verdad, en toda la ciudad se fue la luz por espacios de 10 minutos, el máximo fue casi de media hora, más o menos, después regresó la luz, pero 7 apagones. No sé si en Tonalá hubo apagones, licenciado Rivera.
14: Es la constante. Hoy por la mañana, a muy temprana hora, después de las 6:20 más o menos, hubo un apagón, por la noche igual, ha sido muy, muy frecuente.
13: Bueno, pues antes de continuar con la información que tenemos de no lo puedo dejar pasar, no puedo dejar pasar lo siguiente. Ayer que el obligaron, porque la verdad es que sí fue obligado, Mario Delgado a dar marcha atrás a su perfecto plan de mandar a los niños el 5 de junio a su casa. Yo no había escuchado, la verdad es que no me había dado el tiempo de escuchar el mensaje completo, pero cuando ya lo escuché, Liceo Rivera, híjole, es como aquellos niños regañados que quieren dar, que tienen la, o más bien quieren demostrar que tienen la razón. Al final de su comentario dice, van a terminar el calendario normal, pero hay que recordar que el último mes los alumnos no hacen nada, no aprenden nada. Esa fue el último mes. Ya no se enseña nada y los alumnos no aprenden nada. ¿Usted está de acuerdo con eso? Pero le quiero preguntar a la maestra Belén Villarreal, porque ella es maestra. El último mes, maestra, ¿usted avala lo que dice el secretario de Educación de que no se enseña nada y que no aprenden nada los estudiantes?
15: No lo avalo porque pues ese es el mes en donde, sí es cierto, por ejemplo, yo que estoy en nivel bachillerato, me voy a situar en este nivel, los de sexto semestre, por ejemplo, pues ya están que con la toma de fotografías, de generación, que con que se van a medir el traje para la graduación, etcétera. Sin embargo, nosotros como docentes no podemos dejar atrás el contenido. Tenemos que seguir revisando el contenido, aplicando las evaluaciones correspondientes para poder terminar el semestre, en este caso, pues adecuadamente, ¿no? Sin embargo, sí hay este tipo de distracciones quizá, pero eso no quiere decir que no vamos a revisar los contenidos y a enseñar lo que incluso... A veces no solamente lo que marca el plan de estudios, voy a ser sincera, a veces los docentes tenemos que reforzar en otros temas que nosotros sabemos que les van a servir para el otro semestre, es decir, de segundo semestre a tercero, de cuarto a quinto. Entonces, a veces hay temas de más que tenemos que revisar con tal de que los estudiantes pues vayan preparados. Sí, obviamente los chicos ya se quieren ir y que las vacaciones, y eso creo que nos pasó a todos, ¿verdad? Pero como docentes, la verdad, en lo personal, sí tenemos que revisar todos los temas y el contenido hasta donde nos dé el tiempo.
13: Oh, pues ahí está, ya lo escuchó, no lo digo yo, lo dice la maestra Belén, que ella da clases. Y le quiero preguntar a los maestros que nos están escuchando, el último mes, ¿no? Ya maestra Belén dijo que pues, efectivamente sí hay que, sí se aprovecha y sí se enseña, ¿no? No como lo dijo el secretario de Educación, que el último mes, haga de cuenta, es como, ¿saben? Que no, dijo primero que no era guardería, ¿no? La verdad es que ya ayer que me aventé todo el discurso, Listeo Rivera, estaba molesto, estaba como que lo regañaron, le dijeron, te vas, te echas para atrás, y dices que hasta el 15 de julio, y dentro de ese, de esa molestia, sacó un discurso diciendo, pues obviamente que la escuela no era guardería, y que el último mes, pues no se hacía nada. La verdad es que sí sonó como respuesta de enojado, Lee.
14: Le estaba generando un problema social a la presidenta de la República, y quien le salió a corregir la plana. La verdad, esa situación fue así, o sea, no se puede ir al cuello de los maestros, no es correcto que haga ese tipo de señalamiento, porque cada persona sabe qué es lo que está batallando en sus aulas. Algunos, desde la comodidad de los escritorios y el clima de las oficinas de la Secretaría de Educación Pública, pues toman decisiones, pero una situación diferente es la que está viviendo el docente en su centro de trabajo. Entonces, tiene que ser respetuoso para este gremio que a lo largo de los años ha dado formación a millones de niños. Hoy jóvenes, adultos mayores, otros que ya han fallecido, pero que dejaron una marca importante en la vida y la formación de los estudiantes. Entonces, se tiene que dirigir con respeto. Simple y sencillamente, tal vez está él dando su propia apreciación de lo que él fue en su vida. No creo que haya sido maestro de grupo, porque si no, no se expresaría de esa manera.
13: Pues sí, es que su respuesta fue visceral. Yo así lo veo. Su respuesta fue de enojo, pero bueno, en fin. Después de haber tenido grandes secretarios de Educación Pública, donde estuvo Jaime Torres Bodet, Ricardo Flores Magón, estuvo también Esteban Moctezuma Barragán, muchísimos eruditos, ¿no? Eduardo Tamariz y Sánchez, por ejemplo, el Aulo Górrez Ortiz, Justo Sierra, ¿no? Francisco León de la Barra, José María Pino Suárez, que también fue secretario de Educación. Bueno, ¿para qué le digo? ¿Para qué seguimos? Oiga, antes de ir con la información de los maestros, quiero leer esto que me mandaron y que dice así. Dice, llevo años intentando descifrar cómo si antes se robaban todo, teníamos medicinas, escuelas, la gasolina no se acababa, no había apagones, teníamos agua, el metro funcionaba y no se caía, ni se inundaba, ni se quemaba. El aeropuerto estaba saturado, pero funcional, y no teníamos líos ni pleitos internacionales. Dijo, no recuerdo que nos rechazaran y hasta expulsaran embajadores, ni que los declararan personas non grata en ningún lugar del mundo. Hoy dicen que no se roba nada y tenemos el peor sistema de salud del mundo, y no hay medicinas, nos hemos quedado sin gasolina, nos han dejado sin luz y sin agua, y peor, algo jamás visto, con el mayor cinismo lo dicen de frente, que no podemos saber cuánto cuestan las obras, ni en qué se gastaron el dinero, porque nosotros los ciudadanos, que con nuestros impuestos lo financiamos, ponemos en riesgo la seguridad nacional. Hoy dicen que tenemos a la presidenta humanista, pero no recibe a las madres buscadoras, acusa a los damnificados de los huracanes, porque son unos irrespetuosos que podrían manchar la investidura presidencial, por poner algunos ejemplos. En los noticieros internacionales no marcan a este gobierno de estar coludido con el crimen organizado. La comunidad internacional ve a nuestras embajadas como focos rojos y refugio de delincuentes, y somos el hazmerreír del mundo. A la historia de México moderno nunca habíamos llegado a este punto con ningún presidente de ningún partido. Esto que me enviaron, y pues lo teníamos que decir. La Coordinadora Nacional de Trabajadores de la Educación, Liceo Rivera, como ya lo había mencionado, confirmó que se van a ir a paro nacional. Ya lista una jornada de movilizaciones en diferentes entidades de México, que podrían incluir plantones, concentraciones masivas y bloqueos como parte de su ruta rumbo a la protesta de huelga nacional. Durante una conferencia de prensa con secretarios generales de distintas secciones del país, la dirigencia magisterial advirtió que el alcance, la fecha y la modalidad de las acciones serán definidos en la próxima Asamblea Nacional Representativa del 16 de mayo, donde también se va a determinar la posible declaratoria de huelga nacional. Los dirigentes señalaron que el movimiento se encuentra en fase de organización y consulta interna, y si no hay respuesta del gobierno federal a su pliego central de demandas, incluye la abrogación de la ley de lista del 2007, la reforma educativa y la instalación de una mesa de negociación directa con la presidenta Claudia Sheinbaum, pues se va a llevar a cabo. En pocas palabras, la gente le dice al México y a todo mundo: nosotros decidimos cuándo parar las clases y no la Secretaría de Educación. Porque si se van a paro nacional, obviamente, pues no va a haber clases. Y ya que habían dicho que el 5 de julio se acababa todo, eso lo dijo la Secretaría de Educación. Aquí la gente está diciendo: nosotros mandamos y nosotros decidimos y le decimos a los maestros cuándo, cómo y dónde. Decidimos si queremos parar las clases y no asistir a los salones de clases. Ese es el mensaje, licenciado Rivera.
14: Sí, no nos olvidemos de lo que se vio precisamente ahora cuando estuvo la visita de la presidenta Claudia al municipio de Palenque, donde la abordaron los trabajadores de la educación y exigieron que se les diera un día de audiencia, una fecha para poder definir esos temas que tienen varado, el tema de este seguimiento que se le pueda dar a la problemática que viene arrastrando la Coordinadora Nacional de Trabajadores de la Educación desde hace muchos años, y que eso ha sido precisamente lo que viene a frenar el aprendizaje, lo que viene a generar estos paros de laborales. Y como lo habían dicho con anticipación, nosotros vamos a hacer un paro a partir del día 15 de mayo, y no les cayó en gracia que la Secretaría de Educación Pública dijera que las clases iban a suspender a partir del próximo 5 de junio. Entonces, esa situación generó descontento, generó molestia, y se estará dando en las próximas fechas, en los próximos días, los días en que habrá de irse al paro nacional.
13: Pues sí, es lo que está pasando en el ámbito nacional con la gente que ya dijo que el 16 de mayo se van a juntar, van a platicar, y si deciden, pues se van a paro nacional. 8:45, una pausa, regresamos.
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13: Ocho de la mañana con 48 minutos. Oiga, se acerca el Día del Maestro, por cierto, y digo, de una vez nos preparemos con anticipación para que el día 15 nos mande pues el nombre del maestro que cambió su vida, ¿no? Porque hay maestros que realmente dejan huella en la vida de las personas. Yo puedo mencionar a varios, ¿no? Uno de ellos fue el licenciado Francisco Velázquez Santis, doctor en Derecho, que fue mi sinodal, fue maestro del sistema político mexicano, y además fue mi sinodal en mi examen profesional, ¿eh? Y la verdad, un tipazo, de los juristas que más preparados que yo he conocido, que lamentablemente ya no está con nosotros, pero que sí dejó una huella imborrable, ¿no? Y que son de los maestros que te marcan. Él hubo otro por ahí, un español, Vicente González, también, que dijo, a ver, tú salte de ahí del cochambre, porque yo era muy relajista, me sacó de donde yo estaba haciendo relajo, me apartó, a de cuenta, como que yo fuera el más malo del salón, me puso en un rincón, literalmente en un rincón, arriba de donde estaba el escritorio del maestro, al ladito de él, puso mi besabanco, y desde que me sacó, pues yo no volví ni a sacar 6 en conducta, ni 5, ni nada, y empecé a subir mis calificaciones hasta llegar a sacar medalla y diploma de aprovechamiento. Entonces me dijo, tú no eres malo, además eres influenciable, y el desastre, me lo dijo con otras palabras, pero no se los quiero decir porque soy educado, ¿no? Me dijo, el desastre te llama y eres parte de él, se te da, pero mejor acá. Y ya para tercero de secundaria me dijo, a ver, si ya se te compusiste, me regresó así con todo el al mundo, y pues no, ya definitivamente ya había aprendido. Son de los maestros que te marcan huella, así que para el día 15 usted mándenos el nombre del maestro que dejó huella en usted. No sé, licenciado Rivera, si hay algún maestro que haya dejado una huella imborrable en su vida.
14: Sí, muchos en el tema de la formación, por ejemplo, aquí el ingeniero Gerardo Farfán, el mismo contador Juan Cueto López, son personas que me apoyaron muchísimo en el tema de la formación, y les envío un fuerte abrazo, que siempre nos están sintonizando también. Y de última hora le comento, mi estimado licenciado, que en estos momentos hay una manifestación de padres de familia en la escuela primaria Club de Leones ante el señalamiento de abuso de un menor. Se encuentra cerrada las instalaciones, hay pancartas pegadas en el lugar y piden la atención de las autoridades.
13: Delicado el tema, vamos a estar pendiente de las investigaciones. Maestra Belén Villarreal, ¿algún maestro que haya marcado su vida?
15: Sí, la verdad es que muchos docentes, tanto de preescolar, todavía tengo memoria en preescolar, algunas maestras, y en primaria, y también para bien y para, por ejemplo, en prepa hubo un docente que nos daba administración, la asignatura de administración, pero en realidad él no daba administración, él nos daba pedagogía. Siempre nos hablaba de los pedagogos y nos hablaba de los educadores, y un día yo le dije, maestro, disculpe, pero su materia es administración. Y entonces todos mis compañeros así como que cállate, o sea, para ellos mejor que no nos diera la materia y no nos dejara tareas, pero después entendí que a partir de ahí yo empecé a conocer esta área, ¿no?, de la pedagogía, y al final de cuentas fue lo que yo estudié. pero de ahí muchos maestros que nos han dejado huella, claro que sí. Y así como lo dice aquí un comentario, Lick Clemente, Lick Rivera, de una mamá que dice, no sé si lo puedo reproducir al aire, justo hablando del tema de las clases.
4: Adelante, adelante.
15: Vamos a ver, que lo diga la gente.
5: Que lo diga la gente.
6: Acuerdo de que no se suspendan las clases. ¿Por qué? Mi niño ya va en sexto. Mi niña va en sexto. Mi niño. Y casi no saben nada. Y están aquí en la escuela de San Felipe. No saben nada los alumnos. Ya no es como cuando estudiamos. Todo es paro, todo es...
5: Que lo diga la gente.
15: Ahí está ese comentario, Lick. Dice, no es como antes. Y pues también nos llega otro comentario que dice, dejen que los maestros le jalen las orejas a sus hijos, que les hablen fuerte, a ver si no van a aprender. Quieren que la educación sea como antes, pero antes los maestros tenían bastante autoridad.
4: Bueno, es que es cierto. Mi mamá le decía al maestro, trátelo como si fuera su hijo, ¿no? Y me decía a mí, tú pasas más tiempo en la escuela que en mi casa, así que tienes tener más respeto al profesor, pero... cambiaron las formas y cambiaron los derechos. Bueno, en fin, vámonos con información de gobierno del estado, y es que gobierno del estado invita al partido Las Leyendas de Chiapas. Bueno, Las Leyendas regresan a Chiapas. Las estrellas de Jaguares de Chiapas y de la América se van a volver a ver las caras en una cancha por una noble causa. Esto va a ser el día sábado 16 de mayo. Atención, Tonalá, Arriaga, Pixquiapan, Tapachula, si usted quiere ir. Es, la entrada va a ser muy fácil, va a ser a las 4 de la tarde, Estadio Víctor Manuel Reina. La entrada es ayuda para el CRIP Chiapas y para el DIF Chiapas. Para las zonas preferente, cabecera norte y sur, no entras con boleto, entras solamente entregando un kilo de arroz, frijol o azúcar o una lata de atún. Eso sería la entrada. Y si quieres tener zona sombra, que va a ser la única con boleto, el pase se obtiene donando una bebida Pediasure. Se puede canjear el boleto del 13 al 15 de mayo a partir del día de hoy de 9 a 4 de la tarde en el DIF estatal, en el Instituto del Deporte y en Plaza Galerías, módulo del Diario de Chiapas. Si usted quiere ir o si usted va a Tuxtla Gutiérrez, si es de Tonalá, de Arriaga, y quiere sus pases de zona sombra para el sábado, para el estadio Víctor Manuel Reina, pues ya sabe, lo puede hacer. Un partido de fútbol donde va a estar Lucio Filomeno, va a estar por ahí también el Tiba Sepúlveda, ¿no? El Tiba, Salvador Cabañas, Cuauhtémoc Blanco y muchos más. La verdad que hacían el clásico Jaguares, que fue poco tiempo, pero Jaguares América se volvió un clásico del fútbol nacional. Vamos con información también de gobierno del estado, y es que el gobernador Eduardo Ramírez destaca el papel de las maestras y los maestros en la transformación de Chiapas. De información con nuestra compañera Carla Trujillo.
8: En el marco de la celebración del Día de la Maestra y el Maestro bajo el lema Educar es Transformar, el gobernador Eduardo Ramírez Aguilar encabezó la entrega de medallas a docentes de los subsistemas federal y estatal con 25, 30, 40 y 50 años de servicio, donde manifestó su agradecimiento por la labor que realizan en favor de la educación. Destacó que el gobierno de la nueva era reconoce la vocación y el esfuerzo con los que acercan el conocimiento a las comunidades, contribuyendo hacia la construcción de un Chiapas y un México con mayor igualdad y bienestar.
24: Porque los maestros y maestras son hacedores de la patria, tejedores de la patria, tejedoras de nuestra nación. Llegan hasta el último rincón de la comunidad. El esfuerzo que hacen las maestras y los maestros cuando llenos de emociones se van en su juventud a construir su carrera magisterial. Nosotros valoramos enormemente ese esfuerzo, esa dedicación, porque el maestro representa la extensión más importante del humanismo. Si no tenemos educación, no hay prosperidad, no hay transformación.
8: El mandatario sostuvo que una de las prioridades de su administración es generar las condiciones necesarias para que las maestras y los maestros se sientan orgullosos de su profesión, ejerzan su labor con seguridad y vivan en paz en sus comunidades. Informó para GRC Noticias, Carla Trujillo.
4: Bueno, gracias, Carla Trujillo. Ya son las 8 de la mañana con 56 minutos. Oigan, se me estaba olvidando otro de los que también fue secretario de Educación, José Vasconcelos, ¿no? El ilustre José Vasconcelos fue secretario de Educación dos veces, precisamente, ¿no? Fue durante el periodo de Álvaro Obregón y posteriormente volvió a ser secretario de Educación. Así que hemos tenido muy buenos secretarios de Educación, gente que ha dejado
13: huella en la educación de México. Así que pues somos grandes, somos cuna de grandes maestros. Y con esta información nos vamos, maestra Belén.
15: Muchas gracias, Lee Clemente, Lee Rivera, por la información oportuna que nos trajeron el día de hoy, miércoles 13 de mayo, y nos escucharemos mañana jueves, si Dios permite, en punto de las 8 de la mañana. Soy Belén Villarreal, me quedo con ustedes en Cabina Poderosa.
13: Licenciado Rivera, nos vamos, muchas gracias.
14: Mi estimado licenciado, como siempre, un placer compartir este espacio con usted, con la maestra Belén Villarreal, y la invitación para la audiencia para que nos sintonice, por favor, en punto de las 12 del mediodía. Por lo pronto, manténgase pendiente de los espacios informativos de GRC Noticias.
13: Bueno, pues yo soy José Clemente Rodríguez Matos, y si Dios quiere y nos presta vida y salud, mañana en punto a las 8 de la mañana estaremos aquí en GRC Noticias. No se pierda hoy, semifinal de ida, Cruz Azul, Guadalajara. ¡Vamos, azules! Buenos días, buen provecho.
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22: Son las 9
12: en punto.
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9:09 a.m. Iniciamos rapidito y de buen modo con Andy Montañez, un verano en Nueva York. Ahora vienen Cuisillos, Mil Heridas, 9:09 a.m.

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0: 9:13, 9:13. Bueno, pues seguimos con más rapidito y de buen modo. Gracias a todos ustedes por estar en la sintonía. Ya las 9:13, casi 14 minutitos. De este lado dice, yo tengo recuerdos de mis maestros que me dejaron huella, pero en el lomo. Saludos a don Agustín. Muchas gracias por la sintonía, don Agustín. Ahí en los 400 seguramente nos anda escuchando bien arriba. Perfecto. Oiga, pues qué gusto continuar con ustedes aquí a través de La Poderosa. Tengo aquí a mis amigos ya que nos mandaron sus audios, ¿eh? Buenos días.
1: Ya está con toda la calor, mira, están sombreando ellos.
0: Ay, mis amigos.
1: Ahí está el nuevo integrante, Camaroncito. Y mi tío Lucas.
0: Eso,
1: el apúrate tío Lucas. Apúrate en el cemento, jodido.
0: El tío Lucas, oiga, me recordó. O más bien me antojó un dulce ahí el tío Lucas, pero... Oigan, y este Camaroncito dice, ahí ya están sombreando los amigos albañiles, vean ustedes las 9:00 a.m. y ya están sombreando, seguramente ahorita van a desayunar, ojalá que ya al menos un 100 de ladrillos ya hayan pegado, muchachos. Los va a ver el jefe, el patrón de la obra y... Saludos ahí en Cabeza de Toro a nuestro amigo Ramón y a toda la cuadrilla ahí de los amigos albañiles que andan bien arriba con La Poderosa. El amigo Antonio también que ya nos envió su audio, el amigo Leo también que ya nos envió su audio. Así es que tenemos ya por complacer, así es que 9:15, me voy al corte y regresamos, ya sabe cómo, rapidito y de buen modo, manda tu audio para solicitar tu canción en el 966-123-0662.
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9: Buenos días, maestra Belén. Buenos días. Quisiera, por favor, mandar unos saludos para mi señora madre, la señora Concepción Matías García. Ella la escucha en el barrio Las Flores. Ya que estamos aquí desde Puebla, desde el día 10 de mayo, viniendo a visitarla. Por favor, si no es mucha molestia, quisiera, por favor, molestarla con una canción, la de Te Amo Mamá. Gracias, que tengan un bonito día, cuídense mucho, por favor, bendiciones para todos.
10: Gracias, bendiciones, bendiciones también para ustedes ahí en el barrio Las Flores, nuestro amigo Antonio, dedicando la canción a su mamá, la señora Concepción Matías.
11: En agradecimiento.
10: Ya a las 9 de la mañana con 19 minutos.

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1: Qué agonía con Yuridia, Belén, checateta.

0: Vencita, buenos días, buenos días. ¿Me puedes complacer con la canción, la que dice, no sé cómo se llama, no sé quién la canta, la que dice, hasta el día de hoy, yo te amé y no lo niego?
1: Así se llama.
0: No sé quién la canta, pero yo sé que tú me vas a decir ahorita.
1: La Reyes.
0: Los saludos van de parte de Mayra Guarín, doña Mayrita, y a la familia Guarín Zavala.
1: Saludos.
0: Que nos escuchan a Rosario Utechal, y a mi madre, Madeli Zavala. Cobando.
1: Saluditos.
0: Que la amo, que la quiero mucho, a día a día, los 365 días del año. Bendiciones, Belencita, cuídate mucho, y pues, que tengas un feliz miércoles. Gracias.
1: Feliz miércoles, doña Mayrita, y a toda la familia Guarín Zavala. Hasta el día de hoy, Dareyes de la Sierra.

0: Son las 9:30.
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1: Ahí escuchamos Aventura con Amor de Madre, algo que nos solicitaron el amigo Luis para su mamá, dice Ivonne. Desde Monterrey nos escucha el amigo Luis, muchas gracias. Y saludando a la señora Ivonne allá en Llano Largo, gracias también por la sintonía. Buenos días, excelente día, saludos al amigo Manuel, dice casi todos los días, es un placer escucharla, muchas gracias. La canción de Ricardo Montaner, tan enamorado de ti. Dice, va a haber festejo por el Día del Maestro. Ay, ¿dónde? Que yo quiero festejar el Día del Maestro. Saludos, saludos al amigo Manuel. Si anda por ahí también el amigo Oscar, que a diario nos sintonizan. Muchísimas gracias. No se habían reportado. De este lado tenemos más saluditos. Buenos días.
2: Hola, hola, buen día. Hola. Súper complacido con la canción de ayer, Le con Dios, de Grupo Firme. Saludos ahora desde aquí de Culiacán, estamos trabajando.
1: Desde Culiacán, ándele, yo iba a decir saludos a Mexicali, pero resulta que ahora nos saludan desde Culiacán. Muchísimas gracias al amigo Eduardo. Gracias, Eduardo Martínez, por estar bien arriba con La Poderosa ahora desde Culiacán. Que a donde quiera que vayan, escuchen bien arriba La Poderosa. ¡Qué bonito! 9:43. Ayer hablé con Dios.

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1: 9:45.
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2: De la mañana, 49 minutos. Saludando a los amigos allá en Palo Blanco. Llega la banda El Recodo y llegaste tú.

mañana con 52 minutos. 9:52. Bueno, pues ahí complacidos ya los amigos allá en Palo Blanco. Voy a mandar saludos para Jared, para Francisco, para Santiago, para Osmar, para Heriberto, para Ronnie y para Don Jesús. Ahí están los saluditos para Jared, Francisco, Santiago, Osmar, Heriberto, Ronnie, Jesús, que andan bien arriba con la poderosa. Los amigos albañiles también por allá, muchísimas gracias. De este lado, buenos días, Belencita, con placer con la canción, dice, de Decídete de Marisela. Ay, no es lo mismo que yo digo, ya decídete. Saludos para Maite, dice, de la Fray. Saludos, Maite. De este lado, buenos días. Pues si puede poner la canción de No me doy por vencido, de Luis Fonsi. Así como debe de ser. Oiga, esa canción me recordó algo. Don Francisco Hernández, muchísimas gracias. Saludos, saludos a Don Francisco que nos escucha aquí sobre la 15 de mayo y Zaragoza, muy amable. De este lado también sobre la 15 de mayo, Allende y Aldama nos escuchan y nos piden una canción, dice, para no estar tristes. Oiga, pero la de Yuridia, ya pasó Yuridia, con la de Qué Agonía. Perdón si no te supe amar. Ya llegó Yuridia, doña Zoilita. Se la voy a cambiar con una movidita, una alegre, porque dice que es para no estar triste. Con muchísimo gusto, Saludos a la mejor locutora, dice, del mundo mundial. Gracias. Quiere algo de Francisco Céspedes. Bendiciones, profe. Oiga, se están haciendo aquí presentes los paisanos, mis paisanos allá en diferentes estados. Ya me tocó un paisano allá que anda en el norte y otro paisano que anda aquí en Oaxaca. Qué bonito. Muchas gracias, gusto saludar al profe Santana Fuentes también. Muchas gracias por la sintonía, profe Santana. Saluditos y bendiciones. Ya 5 minutos nos separan. 5 minutos nos separan de las 10 de la mañana. Nos vamos a ir rapidito, rapidito y de buen modo al siguiente corte comercial y sobre todo a nuestra segunda hora, porque la verdad es que el tiempo se fue volando. Saludos hasta allá en Georgia, en Savannah, Georgia, también que nos solicitaron desde hace ratito un tema, gitanilla, allá para el amigo Borrego. Muchísimas gracias por estar bien arriba con la poderosa al amigo Borrego. Vámonos entonces. A ver, vamos a escuchar la gitanilla con Julio Preciado. Y con eso nos vamos rapidito y de buen modo a la segunda hora.

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6: Son las 10 en punto.
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1: Vamos comenzando la segunda hora, rapidito y de buen modo. Tan enamorados, dice Ricardo Montaner con Espinoza Paz.

0: tal? ¿Qué tal? Tan enamorados, dice Ricardo Montaner, pero con Espinoza Paz. Qué bonito, pues ahí complaciendo con los mensajitos que nos llegaron desde la hora pasada, saludando al señor Manuel, nuestro amigo Manuel, que todos los días nos escucha ahí en las vías. Seguramente está muy enamorado, pues qué bonito, eso es bonito. Aquí nos siguen solicitando las canciones, también por mensajes. Claro que con gusto vamos a complacer, solamente que ya saben, se les da prioridad a los audios. Pero take it easy, que seguimos complaciendo. Saludos, dice, bueno, de acá nos pidieron algo de Francisco Céspedes, también algo muy romántico. Con gusto vamos a complacer con Francisco Céspedes. Aquí doña Zoilita, que quiere algo para no estar triste. ¿Por qué está triste, doña Zoila Toledo? ¿Por qué está tristecita usted? A ver, le vamos a mandar abrazos poderosos y sobre todo muchos ánimos, ¿eh? Aquí trato de hacer lo posible para que estemos contentos y alegres. Mientras usted está haciendo el desayuno, está desayunando, buen provecho, mientras está lavando la ropa, los trastes, acomodando, limpiando, trapeando, barriendo, lo que ande haciendo allí en el trabajo o en el transporte también. Los amigos que van en carretera, que les vaya de lo mejor, con mucha precaución, por favor. Bueno, ya a las 10 de la mañana con 7 minutos, 10 con 7. Por cierto, que no le he dicho las efemérides, el día de hoy es Día Mundial del Entrenador de Fútbol. Hoy 13 de mayo, Día Mundial del Entrenador de Fútbol, es decir, del DT. Saludos a todos los DT. saluditos. Mire, ahí está el saludo especial para todos mis amigos entrenadores de fútbol, que también aquí Tonalá y esta tierra es, bueno, de tierra de futbolistas. Ahora que viene justamente el mundial, ¿no? Bueno, y bueno, en nuestro santoral, hoy 13 de mayo, se celebra la Virgen de Fátima. Felicidades a todas las niñas y a todas las mujercitas que llevan por nombre Fátima. Saludos poderosos ahí a nuestra amiguita Fátima Canizales. Saludos Fátima Canizales Villalobos. También la saludo con muchísimo gusto a la profe Fátima. Y a todas las que lleven por nombre Fátima, feliz día de su santo. Allá en Fátima, Portugal, allá donde fue esta aparición de la Virgen María. Por eso se llama la Virgen de Fátima, porque apareció la Virgen María en un lugar de Portugal llamado Fátima. Pues ahí están los saluditos especiales. De este lado, buenos días, hola, hola.
1: Belecita, así lo complace con la canción de Joan Sebastián con tatuaje. Aquí Camaroncito anda enamorado y mal correspondido.
0: Ay, no me
1: rapidito
0: diga.
1: De buen modo.
0: Saludos, Camaroncito. Oiga, por ahí va a haber ahí una Camaroncita, usted tranquilo. Tranquiqui. Dice que Camarón que se duerme, pero Camaroncito no está dormido, está trabajando y así va a encontrar una mujer trabajadora. Llega el señor Joan Sebastián, se llama Tatuajes, 10:09. Buenos días, buen provecho.

saludando a los amigos allá en la barra que nos solicitaron este tema de Marisela. Decídete. 10:12.

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1: 10:16.
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1: Llega Luis Fonsi con Germán Montero, se llama No me doy por vencido. 10 de la mañana con 20 minutos. Para todos aquellos que aman de verdad y nunca se dan por vencidos hasta que llega esa bonita oportunidad. Buenos días, buen provecho. Seguimos aquí rapidito y de buen modo.

0: Bueno, pues ahí se suspira. 10 de la mañana ya con 24 minutos. Andan muy enamorados hoy, muchachos. Andan muy enamorados, eso de que tan enamorado de ti, de que sé que vale la pena esperar y no me doy por vencido, y que decídete ya, ya decídete. A ver, tenemos llamadita, vamos al aire, poderosa, buenos días.
1: Buenos días, Tenecita, ¿cómo estás?
0: Hola, muy buenos días, bien, gracias a Dios, mira, aquí trabajando igual que ustedes.
1: Órale, aquí estamos dándole duro a la albañilería.
0: Perfecto, muchachos, con la cuchara grande, ¿dónde andan?
1: Esto, aquí andamos en Puerto Arista.
0: En Puerto Arista, ¿seguros es que trabajando o andan paseando?
1: Ah, no, ¿dónde va a quedar? Todavía no hay vacaciones.
0: Todavía no hay vacaciones.
1: No, ya terminaron las vacaciones, ya.
0: Ya se terminaron. Bueno, pues a trabajar se ha dicho.
1: Sí, queremos un saludito aquí para la banda.
0: Adelante, que estamos al aire, rapidito y de buen modo. ¿Para quiénes?
1: Para Teolino, para La Pesada, para El Sueño, más conocido.
0: El Sueño. Oiga, ¿y le dicen sueño porque se la pasa durmiendo o cómo?
1: Sí, es que casi no abre los ojos.
0: Casi no abre los ojos.
1: Y ahorita anda un poco malito del escape.
0: Ay, no, qué barbaridad. Oiga, ¿y qué canción quieren escuchar?
1: Sí, queremos una cancioncita ahí, el triqui triqui.
0: Ándele, ¿quieren bailar?
1: Queremos bailar, sí.
0: ¿Y van a mover el cuerpo? Ahorita se las mando, ¿eh?
1: Dale, Belecita, cuídate, que pases un buen día.
0: Igualmente, cuídense mucho, hasta luego. Bye bye. Ay, mis amigos, hasta allá en Puerto Arista dice que andan baile y baile también. Y bueno, ellos ya le cambiaron, andaban muy enamorados, pero aquí mis amigos de Puerto Arista dijeron, no, yo quiero bailar también. Buenos días, dice, te escuchamos desde Oaxaca, mando saludos a mis hermanas Cruzita Hernández Urrea y María Dolores. Ahí está, en Piñatería, dice. Ok, bueno, saluditos a Cruzita Hernández Urrea y María Dolores. Muchas gracias de verdad, desde Oaxaca nos sintonizan. Saludos, dice el señor Raquel Santiago, de parte de su hermana y su cuñado, desde Esmeralda. Ahí están los saluditos también al señor Raquel Santiago, que ayer nos dijeron estaba de fiesta, ¿verdad, don Raquel Santiago? Ahí está su hermana y su cuñado en Esmeralda. Saludos a mi hermano Limber de Jesús, dice, se encuentra de viaje en Mérida, Yucatán. El día de hoy regresa, primero Dios, lo amamos, de parte de sus hermanos Chonito, José Cruz y Cruz del Carmen Arreola. Ahí están los saluditos para Limber de Jesús, de sus hermanos Chonito, José Cruz y Cruz del Carmen Arreola. Vámonos entonces con la siguiente melodía que nos solicitan. Buenos días.
2: Profe Belén, ¿podría ponerme una de Alejandra Guzmán, Eternamente Bella? Saludos a mi mamá Pilar, gracias, bendiciones.
0: Saludos y bendiciones a doña Pili y doña Areli, que quieren en esta mañana. Eso. Llega Alejandra Guzmán con Eternamente Bella, bella como nosotras las mujeres. 10:28.

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qué movimiento. Yo me estoy imaginando a los amigos albañiles ahí, baile y baile. Saluditos, saluditos, dice de este lado a mi cuñada Nora Vázquez, que está, dice tomatera. Ok, saludos a Nora Vázquez, allá en Unión Hidalgo, Oaxaca. ¡Qué bonito! Oaxaca haciéndose presente. Gracias. Saluditos en Unión Hidalgo. Salúdame a mi madre Cleotilde Obando, dice, y a su esposo Hilario Caballero. Te escuchan a diario. Pues esperemos que ahí estén bailando y disfrutando también. Doña Cleotilde Obando y don Hilario Caballero, buen provecho, por cierto, que ya están en el desayuno. Doña Coti y don Hilario, muchísimas gracias. Saludando hasta allá en el ejido Buenavista también, vamos a complacer con el señor Diego Verdaguer. Ahí para el doctor Luis, se llama Mentiras Bonitas, 10:41.

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0: 10:49, 10:49, amigos de La Poderosa. Bueno, y es que muchos mensajitos nos llegaron ya de último momento. Saben que a las 11:00 ya se termina rapidito y de buen modo. Dice, yo toda esta hora de tanta canción roma. Sí, ¿verdad? Como que una basurita se metió ahí a nuestro ojito porque tanto romanticismo en un solo programa, no lo puedo creer. Oigan, gracias por hacer de esta hora una, bueno, más bien de estas 2 horas, porque fueron 2 horas rapidito y de buen modo. Gracias por hacer un programa muy maravilloso, muy poderoso. La verdad es que sin ustedes ya saben que aquí la actitud debe estar bien, bien arriba. Enamorados, desenamorados, con ganas de bailar, pero con la actitud bien arriba. Dice que ya hasta quedó empalagado mi amigo Gary. Digo, Diógenes. Ay, Dios de mi, no me gusta decir luego apodos. Saludos hasta allá en Juchitán, Oaxaca. Gracias ahí a nuestro buen amigo Santana Fuentes, que nos solicitó algo del señor Francisco Céspedes, Vida Loca. Saludos a doña Mari allá en el barrio San Francisco, que también nos solicita Amor Eterno. Doña Mari, espero que así de eterno sea el tiempo para que nos alcance, y si no, en marimba. Doña Mari, por favor, en marimba se la estoy mandando el tema de Amor Eterno. Muchas gracias. Saludos allá en el barrio San Francisco también a doña Orfilia Gutiérrez, que a diario se reporta. Doña Orfi, muchas gracias. La canción de la metralleta quieren de este lado. Saludos, quieren seguir bailando. Saludos para Abigail, que anda bailando, dice, con placer con la canción de la iguana, seguramente con la del Ricky Tití, que andaba bailando Abigail. Saludos, Abby, y quiere la canción de la iguana. Ahorita se la mandamos en marimba también. Hay temas que podemos seguir complaciendo en marimba. Buenos días, saludos a mi cuñado Beto, que dice anda en los fertilizantes allá en Juchitán, para mi hermana Isabel y para mi princesa Isabela, de parte de Nora. Saludos desde Unión Hidalgo. Saluditos hasta allá en Unión Hidalgo, Oaxaca. Saludos para el cuñado Beto, para su hermana Isabel y para la princesa Isabela. Gracias, Unión Hidalgo. Saludos de este lado también, dice. Ah, bueno, para Nora ya está, ¿verdad? Vámonos con el siguiente tema que nos solicitan de este lado por audio, siguiendo con los audios. Buenos días.
1: Buen día, maestra Belén. ¿Puede poner la de Tengo Mucho Que Aprender de Ti, de Manuel? La escuchamos en Arriaga, rapidito y de buen modo.
0: Ay, corachón, sigue el romanticismo. Saludos allá en Arriaga, 10:52. Tengo mucho que aprender de ti.

0: pues, ¿qué podemos hacer? Se terminó el tiempo. Gracias a todos los que enviaron sus audios, sus mensajes, sus llamadas. De este lado dice una canción de Tus Papás No Me Quieren, la cumbia para la ciudad de Monterrey, para los guardias de seguridad. Saludos a los amigos que andan trabajando ahí de guardia de seguridad. Eso, muchacho, ánimo. Allá en Monterrey también que nos escuchan, nos saludan. Muchísimas, muchísimas gracias, ¿eh? Recuerden, rapidito y de buen modo, siempre de 9 a 11 de la mañana, solicita tu canción por medio de un audio. 10:56 de la mañana, nos vamos a la marimba. Nos vamos a la marimba y seguimos complaciendo con muchísimo gusto en el WhatsApp 966-123-0660. 62. A nuestros amigos del volante, allá Don Moy, que se reportó también, muchísimas gracias, Don Moy, y saludos a Don Alejandro, allá en la ranchería Llano Largo, Santa Rosa, la ruta en la que anda Don Alejandro escuchando, dice La Poderosa, bien arriba. Gracias, Don Ale, ahí pasa por la barbacoa en Santa Rosa. Por cierto, Santa Rosa, dígame, ¿qué va a haber hoy allá? ¿Qué hora va a ser la celebración o cómo? Saludos en Santa Rosa de Lima, que andan de festividad, también festividades patronales. 10:57, hasta aquí llegamos rapidito y de buen modo. Soy Belén Villarreal, acompáñame una hora más en El Poder de tu Marimba.
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1: Son las 11
2: en punto.
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0: 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La temperatura, 33 grados.
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2: De la mañana, 7 minutos, 11:07. Qué gusto seguir con ustedes a través de la poderosa, el 100.7 FM. Llegamos como buenos chiapanecos al poder de tu marimba, el poder de tu marimba, el poder que tienen estas maderas de hacernos bailar, cantar, disfrutar. Y es que ya tengo algunos temas pendientes ahí complaciendo con el Tacuatzín, la iguana y el Tacuatzín. Saludos, espero que haya bailado nuestra amiguita Abigail, que andaba bailando, dice Abigail, no nos dice dónde nos escuchan. Por cierto, aquí también tenemos un audio pendiente de la hora pasada, solo que no tengo el nombre de la señora. Buenos días, hola, hola, voy a reproducir algunos audios pendientes. Buenos días.
3: Hola, Belencita, buenos días, buenos días.
2: Buenos días.
3: Espero que todo buen día y que todo lo que quería a tu alrededor, todo esté bien.
2: Igualmente.
3: Antes que todo, mira, me gustaría saludar a mi hermana allá en la colonia Miguel Hidalgo número 2, si me podría saludarla. La verdad la tenemos un poco delicada de salud, pero mi mejor deseo como hermana es que pronto se recupere.
2: Claro.
3: Si le podías poner una canción de ánimo. Ánimo para que ella pueda seguir adelante.
2: Saludos. Gracias, Belencita. Gracias a ustedes. Preguntaba el nombre de su hermana, pero no he tenido ahí respuesta. Muchas gracias por la sintonía allá en Miguel Hidalgo 2. Gracias allá a nuestra señora que nos mandó este audio para saludar a su hermana que está un poquito delicada de salud. Dice, no tenemos el nombre, pero le mandamos abrazos poderosos. Claro que deseamos una pronta recuperación. Y ya que con la marimba esté disfrutando de este día, de esta mañana muy bonita de miércoles. Buenos días, dice, saludos al niño Nicolás y a la niña Yamilet, te escuchan en el barrio Las Flores. Saluditos ahí en el barrio Las Flores a mis amiguitos Nicolás y Yamilet. También andan disfrutando de la poderosa los niños Nicolás y Yamilet. De este lado, buenos días, saludos para Valeria. Ayer fue el día de la enfermera, sí, fue el día de la enfermería, Día Internacional. Saludos a Valeria. Hoy lo va a festejar, dice, y la maestra Flor Isela, que la sintonizamos en el rancho Sin Pensar Las Palmas, ranchería Bolsa del Arado. Con placer con la canción Cabeza de Hacha. Bendiciones, saludos. Saluditos a Valeria, saluditos a la profe Flor y al profe Joel. También le mandamos abrazos poderosos como todos los días. Gracias por sintonizarnos, allá en la ranchería Bolsa del Arado. Gracias a toda la gente bonita que nos sintoniza. De este lado dice saludos al abuelito Marcelo Caballero Espinosa. Te escucha en Esmeralda. Pone la canción de los parachicos. Con el chin chin, con el chin chin. Ándele, pues va a bailar ahí el abuelo Marcelo Caballero Espinosa. Saludos, don Marcelo. Enseguida vamos a complacer a la amiga Oralis, también que a diario nos sintoniza. La amiga Oralis, muchas gracias. De este lado, ya quieren la canción de Roberta, nos escuchan en Cacholandia, dice, para que baile la plebe de panaderos. Saludos a mis amigos panaderos allá en Cabeza de Toro, muchísimas gracias. De este lado, buenos días.
3: Disculpa, Belencita, su nombre es María Antonia de Lucio Hernández.
2: María
3: Antonia. Ella es la que tenemos delicada de salud. Y es lo que espero de ella, que pronto se recupere.
2: Claro.
3: Con ayuda de nuestro Creador.
2: Ándele, doña María Antonia de Lucio. Doña Toñita. Sepa que aquí desde La Poderosa estamos con usted, hacemos todo lo posible por llevarles esa alegría en su corazón. Eso es lo que importa, doña Toñita, que el corazón no entristezca ni envejezca. Siempre, siempre con un corazón alegre. Mucho ánimo, doña Toñita. Doña Toñita de Lucio, allá en la colonia Miguel Hidalgo número 2. y siempre, siempre tomados de la mano de Dios. 11:11, amor eterno, complaciendo a la señora María.

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1: 11:15.
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la mañana, 21 minutos, 11:21. Seguimos saludando y sobre todo complaciendo. Ahí estuvo Cabeza de Hacha. Gracias para Bolsa del Arado. Y llega Zanatenco saludando hasta allá en la Ciudad de México al señor Jorge Ruiz, al señor Alejandro Barreto, de parte de doña Edith Gómez. Don Jorge, don Alejandro, doña Edith, bonito día.

11 de la mañana, 27 minutos, 11:27, complaciendo al señor Isabel Espinosa, allá en el rancho Rizo de Oro. Saludos, don Isabel Espinosa.

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1: Son las 11:31.
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2: Once de la mañana, 36 minutos, 11:36, llega a la Marimba Orquesta Gardenias de Jiquipilas. Se llama Collar de Perlas, complaciendo a la familia de la Cruz Manso. Gracias, familia de la Cruz Manso, allá en Tapanatepec, Oaxaca, enviando saludos a su vecina Teresa Moscoso. Doña Teresita Moscoso, bonito día.

collar de perlas, complaciendo a la familia de la Cruz Manso, allá en Tapanatepec. Muchísimas gracias. 11 de la mañana, ya con 40 minutos. 11:40. Complaciendo con Roberta, los amigos panaderos allá en Cabeza de Toro, muchas gracias. Saludos, por cierto, a don Ramón Robles, gracias. De este lado dice, saludos a mi madrina Dolores Espinosa en la colonia Palo Blanco, de parte de su ahijado Javier Obando, que está que esté bien de salud, dice, a sus 99 años. Doña Dolores Espinosa, allá en la colonia Palo Blanco. Bueno, pues deseamos que esté muy bien de salud a sus 99 años. Mucho ánimo. Y quieren la canción de Dios Nunca Muere. Con mucho gusto. Saludos también hasta allá en Ciudad Juárez, Chihuahua, al amigo Misael Pérez. Saludando a la familia Pérez, Roque y Miranda Pérez en la colonia Alberto Pineda. Nos piden la canción de Tamarindo.

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1: Allí escuchamos Dios nunca muere, complaciendo a Javier Obando y a su madrina Dolores Espinosa allá en la colonia Palo Blanco. Y nos vamos hasta Ciudad Juárez, Chihuahua, complaciendo con Tamarindo.

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1: 11:54, 11:54, mis amigos poderosos. Estamos llegando al final ya del poder de tu marimba, del poder de tu marimba. Muchísimas gracias. Nos quedó pendiente allí el tema de Urge, y de este lado también en un audio. Buenos días, hola, hola, ¿quién anda por aquí?
2: Seguimos en línea.
1: Gracias.
2: Con la poderosa. Si nos puede dar ese gusto de escuchar la melodía Dos palomas al volar, con dedicación a la señora Rubia Azucena Vicente González.
1: Saludos. Saludos a doña Azucena del Rubí, o doña Rubí. Ok. Doña Rubí. Bueno, gracias, gracias por la sintonía. Gracias también allá al señor Isabel Espinosa en el rancho Rizo de Oro. Pues ahí tratamos de complacer lo más que pudimos. Muchísimas gracias. Bueno, pues así nos vamos de El Poder de tu Marimba, hoy miércoles 13 de mayo. Saludos allá en Santa Rosa, que andan de fiestas patronales, Santa Rosa, con la Virgen de Fátima. Hoy 13 de mayo, Fátima, recuerden que era el lugar, el pueblito, un pueblo allá en Portugal, en el país de Portugal, en donde se encontró la imagen de la Virgen María en Fátima, un pequeño pueblo de Portugal, allá en 1917, cuando se le aparece a tres pastorcitos, a Lucía, a Francisco y a Jacinta. Tres niños humildes que cuidaban sus ovejas. Bueno, pues ahí está a todas las que lleven por nombre Fátima también en el día de su santo. Cuídense mucho, soy Belén Villarreal, qué gusto haber estado con ustedes en esta mañana de miércoles. Ya se terminó. Su amiga Belén Villarreal de 7 de la mañana, 12 del mediodía, y nos vamos a línea abierta. Quédese en línea abierta. Después el pozolazo, a ver si ya viene Alejandra Lorenzana, ¿no? A ver si ya viene, porque ya le extrañan mucho, dice. Cuídense mucho, bendiciones. Feliz tarde, feliz noche de miércoles. Nos escucharemos mañana en punto de las 7 de la mañana, si Dios lo permite, con su amiga Dafne Belén Villarreal Rodas, para servirle a usted y a Dios. Saludos ahí en la ruta 15, que andan bien arriba también en la ruta 15, ¿cómo no? ¿Cómo de que no? Cuídense mucho, bonito día, bonita tarde, bonita noche, bye bye.

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1: Hola, ¿qué tal? Son las 12 del mediodía con 3 minutos. Bienvenidos a este su programa Línea Abierta. Su amigo y servidor José Rivera le da la más cordial de las bienvenidas. Como siempre, agradeciendo que nos permitan llegar a la comodidad de su hogar, del taller, de la oficina, de la unidad móvil, de la empresa, de la obra, de la embarcación, donde quiera que usted nos sintonice. Estamos transmitiendo en vivo y en directo desde la cálida y hospitalaria ciudad de Tonalá, Chiapas, para todo el sureste mexicano y más allá de nuestras fronteras a través de las multiplataformas de Grupo Radio Comunicación. Números telefónicos, los que usted ya conoce, el 966-688-2171, 966-688-2171. Igual está nuestro mensajero, como siempre, disponible. Póngase en contacto con nosotros, 966-192-10. Repito, 966-192-10, nuestro mensajero funcionando a las 24 horas del día, los 365 días del año, especialmente para usted. Coméntenos qué es lo que está pasando en su barrio, su colonia, y nosotros con mucho gusto le damos seguimiento a los temas que usted nos reporte.
2: Ya, gracias a Dios, por el día de ayer ya las pusieron, están compuestas.

0: La parte más importante va a ser siempre usted. La parte más importante de este programa Línea Abierta es usted. Gracias por sus llamadas, sus mensajes. El reporte que usted haga, nosotros con muchísimo gusto le damos seguimiento en el municipio que corresponde. Arriaga, Tonalá, Pijijiapa, Mapastepec, Chahuite, Estapana y Zanatepec, allá en el hermano estado de Oaxaca. Nos comparte usted el dato y nosotros con mucho gusto lo vemos, ¿sí? Pásenos el dato. Y también el tema del agradecimiento es especialmente para usted, ciudadano responsable, que está haciendo uso de esta plataforma Línea Abierta para poder compartir ese reporte y que llegue a las autoridades y que se vaya atendiendo, que esa es la parte más importante que tenemos que darle seguimiento siempre de todos los detalles. No nos olvidemos que el ciudadano siempre juega un papel muy, pero muy importante por encima de las autoridades, quienes pues en su momento tienen que tomar nota de lo que se está reportando y darle la atención debida.
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0: Son las 12 del mediodía con 6 minutos y hoy por la mañana nos pasaban un dato de allá de la Escuela Primaria Club de Leones, donde un grupo de padres de familia se estaban manifestando a las afueras de este plantel. Colocaron ahí unas cartulinas, con algunas leyendas, donde se podía ver que piden justicia. Hay un tema, ahí señalan, de acoso infantil, algo por el estilo, de abuso infantil. Entonces, serán las autoridades las que se encarguen de dar seguimiento a ese tema preocupante. Preocupante en cualquier lugar donde se presenta, en cualquier lugar donde se da este tipo de situaciones, siempre debe ponerse atención a los niños, siempre deben ser escuchados y darle el seguimiento, ¿no? Evitar mucho el tema de la suspicacia, pero sí, siempre, siempre escuchar a los menores, darle el seguimiento a ese tema, con la intención única y exclusivamente de que se vele por la seguridad de los menores en los planteles educativos. Así que ese es el tema que nos compartía en la mañana de este día. Serán las autoridades las que se encarguen en su momento de aclarar esta situación y hacer justicia a quien le corresponda.

Son las 12 del mediodía con 8 minutos y siguen en efecto, pues hoy por la mañana nos estaban compartiendo esta información de la Escuela Primaria Club de Leones, donde se estaban manifestando los padres de familia. Entiendo la molestia, entiendo la preocupación, y siempre es importante que las autoridades pues den seguimiento a ese tipo de reportes. Nunca debe de echarse en la bolsa rota, ahí traspapelar los expedientes. Siempre hay que darle seguimiento de manera puntual.

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1: Gracias, seguimos atendiendo las llamadas telefónicas y mensajes que nos están compartiendo la audiencia. Si usted gusta que su voz salga al aire, el 966-688-2171, 966-688-2171, es nuestro número telefónico en cabina, póngase en contacto con nosotros, díganos qué es lo que está pasando, qué requiere la atención de las autoridades. Y en efecto, el tema del agradecimiento, como lo hacía ahorita la audiencia, pues siempre es principalmente para usted que tiene el valor civil de tomar el teléfono y hacer la llamada, darle un poquito de tiempo a ese tema. Y cuando nos comparta, sí que requiere, por ejemplo, la atención de las autoridades, pues es importante también que nos comparta el número telefónico. Hay ocasiones en que es necesario establecer comunicación con algún vecino del lugar para darle seguimiento a estos reportes y hacerlo de manera muy puntual. Igual, si en algún momento dado usted recibe algún tipo de maltrato, díganos para poderle dar seguimiento. Todos los reportes tienen que atenderse de manera gentil, de manera amable, por parte de quien toma nota, ¿sí? De parte de quien está recepcionando esa información. No tienen por qué molestarse en ningún momento, no tiene por qué haber algún tipo de maltrato, no tiene por qué haber ningún tipo de rechazo hacia usted. Entonces, damos seguimiento, agradeciendo como siempre, nos compartan la información para darle la atención debida.
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1: Y ayer por la tarde nos estaban reportando un tráiler que se había quedado varado ahí en Boulevard Hidalgo. Vaya que han sido de manera frecuente estos casos. Resulta que quienes pues no calculan bien el tema de los patines de estas unidades pesadas y por lo tanto quedan trabados ahí en ese punto del Boulevard Hidalgo. Ayer fue a la altura de la calle Primero de Mayo. Al lugar arribó una unidad, una maquinaria pesada para poder apoyar a este tráiler para que siguiera su camino. Estuvieron ahí elementos de la policía poniendo orden en el tema de la vialidad, porque se había visto ligeramente afectada un asentamiento vehicular derivado de que este vehículo pues quedó atravesado literalmente en ese punto. Y comento también que han habido otras ocasiones donde se ha presentado ese tipo de situación, así que hay que ver esto para que pues atienda de manera puntual. Siempre considerar el tema de la altura de las unidades para que no se queden varados. La vez pasada también, cuando hubo el evento de inauguración de las vías del ferrocarril, usted recordará, pues resulta de que un autobús y un panorámico se quedó también varado en ese mismo punto, derivado de la altura que tiene los carriles vehiculares de el Boulevard Hidalgo. Así que ayer nuevamente, otra vez, un tráiler se queda atravesado en ese punto.

Son las 12 del mediodía con 13 minutos. Hacemos acuse de recibo de la información que nos están enviando en relación a faltas del suministro de agua potable. Nos dicen esto en la colonia Hermano Cerdán. Ya nos comunicamos con el sistema. Son las 12 del mediodía con 13 minutos. Hacemos acuse de recibo de la información que nos están enviando en relación a

0: También es importante de que si usted hace algún reporte de falta de agua, que chequen por favor que los días de distribución en su barrio, en su colonia, vaya usted tomando notas en qué horarios por lo regular son. Y también importante que vea usted que no esté asolvada la tubería al interior de su vivienda. Es importante hacer siempre la limpieza correspondiente para que esta pues no se vaya quedando asolvada con lodo, con arena o algún otro tipo de sedimentos. Así que hay que hacer la limpieza de manera frecuente de esta tubería con tal de que esté permeable siempre y pueda usted recibir el vital líquido que tanta falta está haciendo en muchos domicilios. Vamos a un corte comercial y enseguida regresamos.
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1: Son las 12 del mediodía con 17 minutos y ayer por la tarde nos estaban comentando de una volcadura de un taxi en el tramo carretero Tonalá Pijiapan a la altura del Puente de la Madera, mismo que dejó como resultado dos mujeres lesionadas y el conductor de la misma unidad. Al lugar de los hechos arribaron elementos de protección civil para brindar la atención y posterior traslado al servicio médico de estas personas. Ahí en esa zona también, hace aproximadamente un mes, otro accidente de taxi también. Así que el llamado para los amigos transportistas, por favor, conducir con mucha precaución. Algo está pasando ahí en la zona, puede ser las propias condiciones del camino, en algún momento dado el tema del cansancio, o alguna situación que genera el descuido, la falta de precaución, el exceso de velocidad, falla mecánica, algo está sucediendo. Así que hay que conducir con mucha precaución. Agradezco a los amigos transportistas que siempre están pendientes de la programación y compartiéndonos información de ese sentido para poderla compartir con ustedes.
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1: Por si algo faltaba, el tema de los incendios de pastizal que están a la orden del día, siguen quemándose los predios, los lotes baldíos, hay gente que

0: Se le hace muy fácil ponerle un cerillo a un predio, y a como está ahorita la condición del clima, a como está ahorita las condiciones de los pastizales, de inmediato se prende. Afortunadamente, pues no hemos tenido presencia de fuertes vientos el día de ayer, que fue este reporte que nos generaron en Loma de San Francisco. Se estuvo todo el día quemándose esa parte, afectando con ello la flora y la fauna de ese lugar, además del incremento en el tema de la temperatura, el gasto que representa que lleguen las unidades de auxilio para poder contrarrestar este flagelo que son los incendios de pastizal, que cada vez están deforestando nuestros terrenos, principalmente la parte alta de esta cabecera municipal, donde estaba un poco más fresco con anterioridad. Hoy en día pues ya luce más desértico debido precisamente a estos incendios de pastizal que año con año se repiten en la misma zona. Hay ocasiones en que ya genera un tronido espantoso donde va consumiéndose toda la vegetación, toda la maleza que está en la zona, y con el riesgo de poder llegar a alguna de las humildes viviendas que están en ese lugar. Así que hay que extremar precauciones. Cuando vea usted la presencia de humo, de inmediato hay que reportarlo para evitar que se vaya a generar algún incendio que pueda generar alguna afectación, alguna vivienda, alguna de las familias de la zona.
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0: Pues las fallas de energía eléctrica ya dejaron de ser noticia. Ahorita nos estaban reportando los amigos de la colonia 6 de diciembre, aquí el Valle, la Lomita de la Santa Cruz, que tenían problemas con la energía eléctrica, esperando que ya se haya quedado restablecido. Si no, confírmenos, por favor, si todavía continúa con ese problema, mándenos el dato para poder turnarlo de conocimiento a Comisión Federal de Electricidad. Siempre que usted nos genere un reporte, por favor, donde tiene problemas con el suministro de energía eléctrica, compártanos el número de servicio, viene en el medidor o está en el recibo de luz. Si tiene usted algún problema para extraer el número, pues tómele una foto, una imagen, y nos las comparte al 966-192-10. Nosotros con mucho gusto turnamos de conocimiento su reporte. Si a usted generó un reporte y le dieron un número, ¿sí?, de reporte, compártanos por favor para poder agilizar un poquito más en ese sentido. Hay ocasiones que se están haciendo trabajos en la red ahí muy cerca y por eso también tienen que desenergizar la zona. Preocupante cuando esta situación está afectando ya a los transformadores, porque eso sí se dilata más. Hay algunos puntos donde se han reportado afectación de transformador que quiera el reemplazo del mismo. Estamos hablando de que dilata entre 5 y 8 días aproximadamente, y siempre hay que estar generando el reporte para que se atienda lo más rápido posible. Entonces, esta situación está generando enormes pérdidas económicas a los sectores productivos y empresariales, así como también a las propias familias que están sufriendo las consecuencias de que los alimentos pues están echando a perder al interior de los propios refrigeradores por falta de energía eléctrica, así como también hay medicamentos que requieren estar en refrigeración. Hay quienes también tienen algunos aparatos para apoyarse en cuanto a su condición médica, así que requieren algún tipo de aparato que para asistirlos. Entonces, cuando no hay energía eléctrica, pues simple y sencillamente esto no funciona. Otro tema, por ejemplo, hay personas que están con algún tipo de padecimiento y están en casa, que están en cama, y por ello pues también necesitan estar ventilados de alguna manera, necesitan estar un poco más fresco. Entonces, cuando se falla la energía eléctrica, la temperatura se dispara y se eleva muchísimo, a tal grado de que puede sufrir alguien algún tipo de golpe de calor.
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0: Y hablando del incremento de las temperaturas, pues no vamos a dejar de insistirle, de recomendarle que por favor cuide usted mucho la salud de los niños. Siempre que usted tenga la necesidad de salir y lleva a un niño, por favor lleve usted una botella de agua. Siempre le va a servir en el camino, manténgala lo más fresco posible para que el niño pueda ir tomando traguitos pequeños cada determinado tiempo. Considere usted por favor el tema de la sudoración, considere usted también el tema de las veces que hace pipí. Entonces, esos líquidos hay que estarlos recuperando de manera puntual con los niños para evitar alguna deshidratación, algún golpe de calor. Igual hay que tener cuidados especiales con los adultos mayores, porque personas con discapacidad, siempre hágase acompañar de la botella de agua. Y ahorita es necesario que las 24 horas del día lleve usted su botellita donde quiera que vaya, incluso cuando tenga usted que acostarse para descansar, ahí la botella de agua cerquita. Evite usted, la medida de lo posible, las bebidas azucaradas, las bebidas con gas, porque eso lo que hará es afectarle un poco más su salud.

En efecto, lo que nos comparten por acá la audiencia, también protegerse con un sombrero, un tocado, algo que le proteja la cabeza, evite en la medida de lo posible exponerse a los rayos del sol. Si tiene que hacer alguna actividad física, pues en ese espacio hay un abrazo para nuestros amigos albañiles que tienen que estar trabajando bajo los rayos, ¿sí?, del sol. Hay algunos comerciantes también que no les queda otra opción que eso. Y otros tipos de empleos también que requiere que el personal esté en el sol, ¿no? Hay que tener cuidado especial para ellos. Así que la recomendación que emite precisamente la Secretaría de Salud es evitar en la medida de lo posible estar demasiado tiempo expuesto al sol. Siempre hay que estarse hidratando de manera periódica. Especial cuidado con el tema de los alimentos. Hay algunos que no están llevando la refrigeración correspondiente, ¿sí?, la refrigeración adecuada. Y están haciendo visita a la gente de Cofepris, a las carnicerías, a los establecimientos dedicados a la venta de pescados y mariscos, para ver el nivel de enfriamiento que manejan. Siempre es importante hacer el cuidado correspondiente. Y también los comerciantes, los tablajeros, los comerciantes de pescados y mariscos, entre otros alimentos que requieren refrigeración, es importante de que cada vez que reciban una visita de la Secretaría de Salud, tomen nota de cuántas veces falla la energía eléctrica en esos lugares, en esos establecimientos, y se requiere que la energía eléctrica sea de calidad para evitar que los alimentos pues vayan a afectarse debido precisamente a que no hay una buena calidad de la energía eléctrica, y esto pudiese en un momento dado repercutir en el tema de la refrigeración de los mismos.

Así es, tal y como nos comparten en un mensaje, no es solamente el tema de las pérdidas económicas que representa, que de por sí son graves para los comerciantes, sino también el tema de las condiciones de salud en que se ponen precisamente quienes consumen este tipo de alimentos, tanto en las casas como también a nivel empresarial. Así que ahí está, tome nota por favor, importante que usted vea que la refrigeración que tienen estos alimentos pues sea la adecuada. Entonces también debe de notificarse por parte de la COFEPRIS, por parte de la Secretaría de Salud, de qué manera pueden ellos ver con la Comisión Federal de Electricidad que la energía eléctrica que tengan estas empresas pues sea de calidad.

Nuevamente nos comparten información en relación al libramiento del municipio de Arriaga, ese que conduce hacia el municipio de Chahuites, allá a la altura de la Guardia Nacional. Nos repite por acá la audiencia, agradezco a los conductores que nos mandan los mensajes. Nos están compartiendo las imágenes precisamente de cómo se encuentra este tramo carretero, allí en el libramiento Arriaga, que conduce al municipio de Chahuites, a la altura de la Guardia Nacional. Hubo un levantamiento de la carpeta asfáltica por parte de alguna empresa, pero no se ha dado seguimiento a ese trabajo, y eso pone en riesgo a quienes circulan ahí diariamente. Así que si usted es de los que van a circular por ahí, tome nota, por favor, y extreme precauciones, porque continúa de esa manera. Y me dice que ya data de varios meses, es lo que nos están compartiendo acá. Vamos a checar qué es lo que pasó ahí, porque la empresa constructora responsable de esa obra pues no ha avanzado. ¿Por qué está en esas condiciones? ¿Por qué esa lentitud en la obra? No se licitó bien, no se les ha dado la parte proporcional de acuerdo al avance que lleva la misma. ¿O por qué siguen pagando los platos rotos los conductores que pasan por ese punto? Porque al final y al cabo, pues en ellos es quien repercute el que no se hagan los trabajos de manera correcta, porque son los conductores, las personas que están transitando por ese punto, los que principalmente se encuentran en riesgo. Vamos a un corte comercial y enseguida regresamos.

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1: Son las 12 del mediodía con 33 minutos. Gracias a quienes se ponen en contacto con nosotros. 966-688-2171, nuestro número telefónico en cabina. Si gusta hacer la llamada, adelante, aquí la tenemos con mucho gusto. 966-688-2171. También le comento que en el municipio de Arriaga, un taxi y una camioneta provocaron una colisión vehicular. Esto fue la tarde de ayer, esto en la Quinta Poniente, donde como resultado pues cuantiosos daños materiales fue lo que se reportó el día de ayer. Situación que se complica porque cuando se ve involucrada una unidad de alquiler pues no deja de ser noticia, y sobre todo porque en muchos de los casos se puede generar alguna lesión a alguna persona, así que a conducir con mucha precaución para que no se den ese tipo de incidentes.

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1: Y en el municipio de Arriaga también transformando vidas a través de la gestión y el compromiso social, el DIF municipal, en coordinación con la Beneficencia Pública, llevaron a cabo la entrega de sillas de ruedas a personas en situación de vulnerabilidad, reafirmando con ello el compromiso de trabajar por el bienestar y la inclusión de quienes más lo necesitan. Estas acciones representan mucho más que un apoyo funcional, significan una oportunidad para mejorar la movilidad, la independencia y la calidad de vida de las personas con discapacidad, permitiéndoles desenvolverse con mayor seguridad en sus actividades diarias, brindando también tranquilidad y apoyo a sus familiares. Gracias a las gestiones realizadas por el presidente municipal Alejandro Patrino Fernández, por la presidenta del DIF, la licenciada Janet Argüello Selvas, y el trabajo coordinado de la licenciada Alejandra Camacho, titular del área de trabajo social, se continúa acercándose ese tipo de beneficios a la población arriaguense, priorizando siempre la atención humana y digna para cada ciudadano. En el DIF municipal de Arriaga se sigue trabajando, sirviendo de corazón y con amor, se hace la diferencia impulsando acciones que promuevan una sociedad más incluyente, solidaria y con mayores oportunidades para todos.
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1: Y en el municipio de Arriaga también el sistema operador de agua potable del Cantarero Municipal Zapán atiende de manera inmediata falla del pozo número 1 Infonavit San Isidro. El ayuntamiento de Arriaga, a través de las brigadas operativas del Zapán, realizó trabajos en atención y mantenimiento de la bomba centrífuga de 7.5 caballos en el pozo número 1, ubicado en el Infonavit San Isidro, con el objetivo de garantizar el suministro del vital líquido a las familias de la zona. Durante la revisión técnica se detectó que el check de la bomba se encontraba rozando con la arena, estaba haciendo contacto y llena de sedimentos, por lo que se procedió a levantarlo aproximadamente 30 centímetros más, logrando establecer de esa manera una circulación de agua y favorecer la distribución del mismo. Así se llevó a cabo y se observó ese escurrimiento cercano al impulsor, situación que generaba la entrada de aire de bombeo, y se continúa realizando las labores correspondientes para brindar una solución oportuna y más eficiente. De esa manera, el gobierno municipal de Arriaga reafirma su compromiso de atender de manera inmediata las necesidades de la población para mejorar los servicios básicos de los arriaguenses.

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1: Recientemente, usted recordará, porque aquí se lo dimos a conocer, una escuela secundaria de este municipio de Tonalá se presentó una amenaza de tiroteo en una de las paredes de este edificio estudiantil, donde se tomó como medida precautoria de inmediato, que es lo que se tenía que hacer, turnar de conocimiento a las autoridades, se montó todo un dispositivo al día siguiente y se hizo una revisión del inmueble. También se llevaron pláticas a los jóvenes para invitarlos a evitar ese tipo de acciones, que lo único que hacen es poner en entredicho a la comunidad estudiantil, al propio plantel educativo, al personal docente. Entonces se tiene que trabajar en esa parte. Hay temas que los jóvenes pues replican, como son los temas de tendencias que están viralizándose en la actualidad. Entonces, muy necesario que desde el núcleo familiar, desde la casa, pues se haga este planteamiento, se platique con ellos y se les invite a no meterse en este tipo de situaciones, porque no falta dentro del propio plantel quien los incite, es decir, otro compañerito, otro amigo que le dice, haz esto, a que tú no lo haces, y los van presionando a que hagan tal o cual acción. Y eso se puede presentar desde preescolar, primaria, secundaria, nivel bachillerato, a cualquier nivel. Se han visto situaciones a nivel nacional donde los jóvenes se han visto involucrados. Y en el peor de los casos, siempre hay una cámara que los está grabando, sus propios compañeros. Entonces, son al final y al cabo quien los evidencia, que hicimos esto, y lo publican, y luego vienen las investigaciones. El padre, la madre de familia que se encuentra laborando, haciendo su mejor esfuerzo para que su hijo salga adelante, ¿sí? Tratando de apoyarle en el tema de la educación, pues simple y sencillamente a veces no está enterado de esas cosas, ¿no? Cómo se comporta su angelito en casa y cómo se transforma cuando está cobijado bajo las sombras de la plebe. Entonces, esa situación hay que empezarlas a atender de raíz, y mucho tiene que ver el tema que se toque en casa, así como también se refuerce el conocimiento, la disciplina en los propios planteles educativos. Entiendo de que en la actualidad muchos maestros han sido doblegados, muchos maestros optan por no meterse en problemas y mejor me la llevo aquí lo más tranquilo posible, porque sí es complicado cuando un sector de la sociedad te hace un tipo de señalamiento y quedas en el entredicho. Entonces, entiendo de que hay ocasiones en que se muestran temerosos para la toma de decisiones. Recientemente también hubo un caso en el estado de Tabasco donde un maestro resultó lesionado por su alumno, porque resulta de que se negó a recibir la tarea porque ya tenía días que se las había encargado, y este joven pues llegó a exigir que se la recibiera. Entonces, al mostrarse negativo el maestro, pues simple y sencillamente optó por lesionarlo con un arma blanca. Entonces, estas situaciones pues no deben de escalar a ese nivel, pero lamentablemente a eso estamos llegando cuando se ha perdido los valores, los principios, ¿sí? Entonces, se tiene que trabajar en ello. Entiendo que es más fácil decirlo que hacerlo, pero se tiene que empezar a la voz de Yang.

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1: Por acá nos comparten un mensaje donde nos dicen que en los temas de los 80s, por ejemplo, era otro tipo la educación, en los años 70s igual, pero ese tema de la mano dura, de la mano firme por parte del maestro, pues era reforzada desde casa. ¿Sabe qué? Se lo encargo a mi muchachito, ahí me lo trae a raya, porque pues algunos eran traviesillos desde chiquillos. Entonces, el maestro, pues, tenía ese respaldo de parte del padre. Hoy en día las cosas han cambiado, entiendo de que hay quienes pues son señalados de que abusan precisamente de la autoridad de ser docentes, y pues ya son otros tiempos, entonces esa situación pues ha dejado muy vulnerable al maestro. Han habido casos donde algunas personas, algunos jóvenes, por ejemplo, como represalia de que le pusieron una mala calificación que él obtuvo, pues tomaba represalias en contra de las pertenencias de los docentes. Podían ser, por ejemplo, sus vehículos o algún tipo de señalamiento que hiciera en la pizarra, por ejemplo, algún dibujo, o compartiendo con sus compañeros algún tipo de comentarios. Entonces, situaciones como esas es a las que se exponen los docentes hoy en la actualidad. Anteriormente sí había un poco más de respeto hacia el docente. Entonces, usted, como siempre, tiene la mejor opinión de esto. Son las 12 del mediodía con 44 minutos. Vamos a un corte comercial y enseguida regresamos. Le recuerdo nuestro número telefónico para mensajes, 966-192-10. Compártanos, con mucho gusto damos seguimiento al 966-192-10. Mándenos sus mensajes de texto, audios, videos, y con mucho gusto damos seguimiento en Línea Abierta.

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1: Son las 12 del mediodía con 47 minutos y continuamos con más de Línea Abierta. Hay temas también que ya se han hecho muy repetitivos, el tema de las motocicletas. Por ejemplo, nos reportaban antier a un par de jóvenes que iba a bordo de una motocicleta roja, una 125, ahí por el centro de la ciudad, por el parque central, zigzagueando los muchachos. Pero lo más extraño era que estos muchachos, uno de ellos, pues traía un par de muletas, como que tenía alguna lesión. Pero el conductor de la moto, muy joven, unos 16, 18 años, zigzagueando ahí apenas si pasaban y a punto de golpear a los vehículos con la muleta, y lejos de que pudiera causar alguna afectación a alguna de las unidades, pues el riesgo que pudieran caer causando una lesión mayor. Muchas personas tal vez no tienen la experiencia de haber sufrido una caída. No se la deseo, porque tiene usted que ver, si caer de una bicicleta es riesgo, en una motocicleta se intensifica más, entonces hay que conducir con mucha precaución. Se está poniendo en riesgo toda la sociedad, tanto los peatones, los automovilistas como el propio motociclista. Y en el peor de los casos, es que va a ser el motociclista el que siempre va a pagar los platos rotos, porque parte del compacto de esa unidad es precisamente el propio cuerpo del motociclista. Sí. También el problema es que en muchos de los accidentes que nos han comentado, que se han visto involucrados en eso, han habido conductores de automóviles que no tenían nada que ver, iban conduciendo y de repente alguien llega y se le impacta. Un caso muy sonado, el de ayer de la ciudad de Tuxtla Gutiérrez, donde un taxi recibe un impacto lateral de parte de un motociclista y queda inconsciente hasta el momento del impacto. Entonces, el taxi iba pasando despacio, pero la motocicleta venía a gran velocidad, se arrastró y terminó impactándose. Otro de ellos, un caso que se acaba de hacer viral también en Canadá, donde un vehículo recibe un impacto por parte de una motocicleta y la motocicleta termina literalmente colgado del semáforo. Entonces, es para que nos demos una idea de lo peligroso que puede ser. Las motos son muy confiables, muy prácticas, muy dinámicas, bonitas, pero muy riesgosas. Y en manos de gente irresponsable se intensifica. Hoy por la mañana nos compartían una imagen donde iba una pareja a bordo de una motocicleta, un bebé como de un año, lo llevaban con solo pañal. Ahí iba el pobre bebé, que no saben, pues no alcanzan a entender esa parte todavía. Sí, entonces, pero sí, los padres pues deben de saber el riesgo que representa trasladarse con un bebé en una motocicleta. El riesgo de la caída es inminente. En un momento dado, pues ha pasado que los niños que han sufrido accidentes o que se han visto involucrados en accidente de motocicleta han salido proyectados. Y lo primero que se golpean es el cráneo. Entonces, una caída de una superficie que represente su propia altura, con eso tiene para causarse una lesión severa. Entonces, los especialistas se los sabrán explicar de mejor manera, pero lo que quiero que le quede muy en claro, que un golpe en la cabeza puede ser fatal, y en un bebé mucho más. Sí, puede tener secuelas, pueden haber efectos secundarios producidos por este impacto. Entonces, ahí la recomendación es cuidarse mucho, por favor, cuidar mucho a los niños. Hay mujeres embarazadas que están viajando a bordo de estas motocicletas. Si usted ve que el conductor que lleva la motocicleta no es seguro para usted, ¿sí?, no es responsable, mejor pague usted su transporte público. Agarre usted un taxi, dígale allá en la casa que ya lo van a pagar, ¿sí?, pero viaje usted más seguro. Evítese ir en un lugar donde representa riesgo para usted, porque después del trauma ya nada es igual.

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1: Y en relación a ello, por acá nos mandan un mensaje donde nos dicen que han habido muchas personas que se han visto involucradas en accidentes de motocicletas y que al final al cabo pues llegan a exigir un servicio médico de calidad a los hospitales, principalmente a los de Tonalá y Arriaga, que son los que nos están mandando información en este momento, pero que ya ve usted las condiciones en que están actualmente los servicios de salud, bastante complicado, porque pues han tenido reajustes, han tenido complicaciones, porque resulta de que les han ido quitando parte del presupuesto y tienen que ver ellos cómo van a poder solventar esta situación. Y pues al que ven ahí en la puerta, al que ven atendiendo, al médico, a la enfermera, al personal de seguridad, pues es a quien le reclaman, ¿no? No van a ir a reclamarle al secretario de salud, pero sí a quienes tienen acá a la mano. Entonces tiene que ver que esos recortes presupuestales que se han estado haciendo a todas las instancias, a todas las secretarías, tanto a la de salud, de educación, de seguridad, a todas, pues se ha convertido en apoyos asistenciales para los programas de adultos mayores, de personas con discapacidad, para estudiantes, algunos de ellos bien aprovechados, otros no tanto, pero que al final y al cabo pues son de servicios que se les va quitando ese presupuesto. Hoy en la actualidad vemos algunos casos de algunos pacientes que recibían anteriormente algún tipo de tratamiento. Hoy en día, pues simple y sencillamente se ha negado mucho, pero mucho, los medicamentos en el sector salud. Esto incluye al propio Seguro Social, donde, a decir de los derechohabientes, pues hay ocasiones en que no hay tal o cual medicamento. Y eso que se descuenta de el propio salario del trabajador, otra parte se la descuentan al patrón y simple y sencillamente le dicen no lo tenemos en existencia. Entonces ahí la recomendación, pues evite accidentarse, cuídese mucho por favor. Entiendo de que los accidentes no nacen, se hacen. Entonces hay que tener mucho cuidado. Circule usted con mucha precaución, por favor, respete los límites de velocidad. Reconozca usted y conozca las vías primarias, vías secundarias, siempre frente a los planteles educativos, iglesias, así como zona de mercados. Evite conducir a exceso de velocidad, evite rebasar por la derecha. Esto en un momento dado le puede incrementar el nivel de riesgo. Así que haga usted uso correcto de su vehículo, principalmente en el tema de las motocicletas, que es algo muy, pero muy riesgoso. Sí, nos comparten por acá también el tema de personas que están conduciendo bajo los efectos del alcohol. Ese es otro tema muy trillado, por cierto, donde hay personas que llegan a consumir bebidas embriagantes y están con la motocicleta ahí, dejan la moto parada ahí en la entrada de la cantina y ya cuando se van, pues se convierten en riesgo porque es falso de que se conduzca mejor estando bajo los efectos del alcohol. El riesgo se incrementa tanto para el propio conductor como también para la gente que está circulando ahí cercano. Entonces ahí está el llamado, haga usted la parte que le corresponde, por favor, sea usted un poco más responsable. Si no se quiere usted, por lo menos valore a su gente, a su papá, su mamá, su esposa, sus hijos, lo que usted tenga, y de esa manera pues algo habrá de cuidarse en un momento dado. Hay gente que abraza con cariño a los hijos y le dice que los quiere mucho, pero si no se cuida, simple y sencillamente pues corre el riesgo de que en un futuro no muy lejano pues ya no esté con ellos. Entonces no se le sugiere que pues se descuide, ¿no? Hay que hacer lo que tiene que hacer. Protéjase mucho, por favor, por ellos, por la gente que usted más quiere. Cuídese y haga lo necesario por estar lo mejor posible.

0: Son las 12 del mediodía con 57 minutos. Hemos llegado a la parte final de este programa Línea Abierta. Su amigo y servidor José Rivera se despide de ustedes agradeciendo como siempre la gentileza de su atención. A nombre de todo el equipo de producción de GRC Noticias de Línea Abierta, agradezco. Cuídese mucho, por favor, manténgase pendientes. Por ahí ya viene Alejandra Lorenzana para llevarle más del entretenimiento con el Pozolazo. Tenemos una barra de programación pensando especialmente en usted. Esperamos que la disfrute, que hemos hecho todo el mejor esfuerzo por parte de todo el equipo de colaboradores de La Poderosa 100.7. Cuídese mucho, que tenga excelente tarde. Si Dios lo permite, mañana nos escuchamos en punto a las 8 de la mañana en GRC Noticias.
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2: 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La verdad del jugo de limón en ayunas. Podríamos llegar a pensar que el jugo de limón en ayunas nos va a ayudar a bajar de peso, pero la realidad es otra. Tomar un vaso de agua con jugo de un limón tiene otros beneficios a la salud, como son reforzar el sistema inmunológico, mejora la digestión, antioxidante para la piel, equilibra la acidez del estómago, ayuda a eliminar toxinas. Así que ya sabes, cuida tu salud desde adentro, nutriendo a tu cuerpo. 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

0: Es la una en punto.
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Casi sí me quedo allá en CDMX, pero no, yo dije, de aquí no soy. Tengo que regresar con mi gente chula, mi gente preciosa. Y pues aquí estoy, buenísimas tardes. Bienvenidísimos a este ombliguito de semana con su servilleta Alejandra Lorenzana, que es un gusto y un placer estar en esta hora maravillosa, ya de regreso, ya con todos ustedes. Recuerden que nuestra cita termina hasta las 5 de la tarde. Por cierto, ayer felicito con mucho cariño a todas las enfermeras. También. Hoy a las que llevan por nombre Fátima. Muchísimas gracias. Soy Alejandra Lorenzana, bienvenidos al Pozolazo. Y es un gusto estar con ustedes ya a la 1:07 p.m. Ya vamos a ir complaciendo en esta hora. Buenas tardes, dice, qué milagro. En vez de hacer sí pasa cuando sucede, comaré. Pero ya estamos al aire. Para que no me extrañen.

con más música y vamos a ir complaciendo, que por cierto ya no lo había yo leído de este lado, lo había yo escuchado en otros lados. A Don Luis. En otros lados que no puedo mencionar. Pero ya yo lo había escuchado. Saludos desde Rancho San Antonio. Gracias por estar bien arriba. Vámonos con más música, vámonos con más temas para todos ustedes. De la 1 de la tarde, 8 minutos. Oigan, ya es miércoles tan rápido que agusticidad que ya viene el viernes. Bienvenidos a este Pozolazo, así arrancamos con Alejandra Lorenzana.

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1: Muy buenas tardes, ¿me puedes complacer con la canción de Idilio, por favor?
2: Claro.
1: Idilio, por favor, mamita chula.
2: La 1 de la tarde, 11 minutos.

0: 1 de la tarde con 15 minutos. Buenas tardes a los que nos están mandando sus mensajitos. Así es, ya estamos de regreso en la sintonía. Recuerda comunicarte conmigo 966-688-2171 o WhatsApp 966-123-0662. Así comenzamos el pozolazo del día de hoy.
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0: recibo el nombre del señor José Abel Ortiz Gutiérrez. Lo participan con profunda pena y dolor su esposa, la señora Evelia Argüello Álvarez, sus hijos Yaiden Domínguez Ortiz, Eriabel Merari y Neilit de apellidos Ortiz Argüello, sus hermanas Hilda, Carmelita y María Mayra de apellidos Ortiz Gutiérrez, su nuera Gabriela Tobilla, sus yernos Edgar Giovanni Ruiz Gutiérrez, su cuñado el señor Joaquín Ríos Trinidad y Salatiel Solís de Lucio y Luis Hernández, nietos, primos, sobrinos y demás familiares. Se les invita a todos sus amistades y familiares para que los acompañen a la velación del cuerpo durante la noche y a un culto fúnebre el día de hoy, miércoles 13 de mayo del presente año, en la primera iglesia del Nazareno a las 4 de la tarde. Posteriormente partirá el cortejo fúnebre al Panteón Municipal de la Bahía de Paredón. El duelo se recibe en calle Niños Héroes número 7 entre Constitución y 16 de septiembre en la Bahía de Paredón, Chiapas. Descanse en paz el señor José Abel Ortiz Gutiérrez. Descanse en paz. 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
0: Ya a la 1:00 p.m. con 26 minutos. 1:26. Buenas tardes. Oigan, dicen las malas lenguas y la mía que no es tan buena que ustedes me extrañaron. Y la verdad, hoy no les ando creyendo, pero es que ya son varios que me dicen que por qué me fui. Y yo, pues porque en veces así pasa cuando sucede.

0: Además, fueron poquititos días. Imagínense que me voy yo cuando ya me vaya yo de vacaciones de verdad. Vámonos con los mensajes por ahí complaciendo a mi amigo Oliver hasta la colonia Evolución. Claro que sí. Que le mandamos un abrazo enorme. De este lado dice, hola Alejandrita, buenas tardes, gusto saludarte y escucharte. Regálame un tema de Junior Clan, se titula Para la que quiera bailar conmigo. Saludos, saludos Don Rubén, le mando un abrazo fuerte, fuertísimo de oso. Ya le sabe usted, ya sabe de cuáles. De este lado dice, buenas tardes Alejandrita, ¿me podrás complacer con la del Indio Quiere Llorar? Claro que sí, Doña Lucy. Saludos hasta la laguna, con mucho gusto. De este lado dice, Alejandrita, bienvenida, fue muy grato extrañarte, pero es más delicioso recuperar nuestra consentida. Dice, por favor, la canción Amparito con los Caracas Boys y los Melódicos. Saludos, Don Humberto. Hasta Tuxtla, muchas gracias, oigan. Créanme que yo también os extrañé un montón. No. Este fin de semana. ¿Quién más anda de ese lado?
1: Hola, Alejandra.
0: Hola.
1: Saludas a mi papá Apolinar Aguilar de los Santos.
0: A don Apolinar.
1: Que está cumpliendo años.
0: Wow, le mandemos las mañanitas.
1: De parte de sus hijas, Mía y Valeria.
0: Mía.
1: Que lo queremos mucho. En Santiago Buenavista.
0: ¡Felicidades al cumpleañero don Apolinar en Santiago Buenavista de parte de sus pequeñas poderosas! Que la pase muy, muy bonito con todos sus seres queridos. Sobre todo que me lo consientan demasiado. Muchísimas, muchísimas felicidades. Un abrazo enorme de oso. Y muchas, muchas bendiciones a todos nuestros cumpleaños del día de hoy, 13 de mayo. Que Diosito los bendiga hoy, mañana y siempre. Pásenla increíble con todos sus seres queridos y ya saben que los apapachen todos los días. De este lado dice Alejandrita, hicimos quesito de sal, está riquísimo. La señora Fina de Ocotal, mamá Fina, dice mis peques. Oigan, qué rico, mamá Fina. Se ve delicioso, ¿eh? Ay, con un totopito, no, hombre. Ya me dio hambre. Oiga, también quiero mandar los saludos hasta Tijuana para don Jorge. Muchas gracias por andar en la sintonía a todos y a cada uno de ustedes. Les mando el besito. Buenas tardes, buenas noches, buenos días. Adelantando todo yo. Ya no me voy a ir. No lo prometo. Vámonos a identificación de la media y regresamos. A seguir tomando nuestro pozole en ese día. Oigan, qué calor. Hombre, yo nada más por eso me quedaba por los aires de allá. Pero también hacía calor, No como acá, pero también hacía calor. Ya la 1:30, disfrutemos nuestro pozolazo, la poderosa. Bien arriba, y este climita que ahora parece que va a llover. Así que disfrutemos la 1:30.
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1: Ya a la 1:00 p.m, 37 minutos, complaciendo con Un Indio Quiere Llorar.

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1: Ya 20 minutos, nos separan, 20 minutos, muchachones. Oigan, quiero mandar saludos. Bueno, amigo Antonio Tonche en Maui, Hawái. Es un gusto, como siempre, saludarlo en esta bellísima tarde. También a doña Susi, allá en los corazones, Oaxaca, que le manda saludos al licenciado Julio César. También a doña Caramelita Solís Figueroa. Y bueno, por ahí me están pidiendo una cancioncita. Me pidieron una de Celso Piña. Me pidieron una de Laberinto. Y por ahí también vamos a ir complaciendo con Espinoza Paz más adelante, con mucho gusto. Ya en la recta final y seguimos bailando, cantando, llorando. ¡Qué cosa! Hoy no lloremos, comare. Hoy andemos bien contentos. Ya a la 1:41, ¿qué te parece que nos vayamos usted y yo, yo y usted a bailar un poco con Amparito, mandándola, claro que sí, hasta Tuxtla Gutiérrez?
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0: 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Hernández, nietos, primos, sobrinos y demás familiares. 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Descanse en paz el señor José Abel Ortiz Gutiérrez. Descanse en paz. 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
1: Pero esta música, ¿por qué no se toca en vivo? A ver, toca en vivo. No, pues ¿quién la va a tocar en vivo? Pues yo la voy a tocar, compadre.
2: Probando, sí,
1: y
2: probando,
1: ahí está. Y ya, se ve.

0: minutos nos separan ya para las 14 horas, 2 de la tarde. Y bueno, me estoy despidiendo ya de esta hora, mi primera hora junto a ustedes del Pozolazo. No sin antes, por acá tengo más saludos. Buenas tardes.
1: Hola, Alejandrita, buenas tardes.
0: Hola.
1: ¿Le puedes mandar un saludo para mi papá, Luis Alberto Cigarroa Ramos?
0: Luis Alberto Cigarroa.
1: Está de cumpleaños. Okay. Que se encuentra escuchándote en la ranchería Galeana Calentura.
0: Okay, okay.
1: De parte de su sobrinita Montserrat y de su hijita Dairita. Ajá. Lo queremos mucho. ¿Y será que me puedes complacer con la canción de las mañanitas?
0: Muchísimas felicidades a don Luis Alberto. Oigan, yo espero que ya me lo estén apapando.

0: Que Diosito me lo bendiga hoy, mañana y siempre, y al cumpleañero. Le mandamos un abrazote enorme. Y que la pase increíble. Muchas bendiciones ahí a nuestro cumpleañero. Le mandamos un abrazo poderoso. Pásela muy, muy bonito con todos sus seres queridos. Bueno, por ahí ya tenemos la de Espinoza Paz, que queda pendiente con el Indio Enamorado. Ya están listísimos en la botana, así que continúa conmigo, dice. Saludos, saludos, ahí a nuestro amigo con terminación 9501, que le mando yo un abrazote a don Antonio. Gracias por estar bien arriba como siempre. Yo soy Alejandra Lorenzana, sigo en la sintonía. A las 5 de la tarde nos vamos a la botana, pura música de banda regional, ranchero y norteñito a través del 100.7 FM.
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0: 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Son las 2 en punto. Y es hora de ir por la botana. Sí, de la botana.
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Ya a las 2 de la tarde con 6 minutos. 2 con 6. Bienvenidos a esta hora de La Botana, pura música de banda regional, ranchero y norteñito. Y bueno, tenía algunas canciones pendientes como la de Fue, de Espinoza Paz. De este lado también tenemos algo de Grupo Laberinto. Con mucho gusto vamos a ir complaciendo. Si tú también quieres escuchar Tu Botana en esta tarde de miércoles 13 de mayo, recuerda que me puedes mandar un mensajito de WhatsApp, un mensaje de texto también es válido, claro que sí. O si quieres que tu voz salga al aire también por medio de un audio, 966-123-0662. O si quieres salir al aire de este momento de Bolón Ping Pong, recuerda marcarme 966-688-2171. Así es, me puedes marcar y te sacamos al aire sin problema alguno. Quiero saludar a todos los que nos están sintonizando por medio de su aplicación GRC Radio a través del sitio web www.gruporadiocomunicacion.com y a usted que nos está escuchando a través de su Alexa. Coménteme desde dónde me andan sintonizando, qué se va a comer el día de hoy. Buen provecho los que ya andan haciendo su comidita, los que ya vamos a comer en esta tarde. Bienvenidos a La Botana, ya a las 2 de la tarde, 8 minutos, con Alejandra Lorenzana, aquí llega Grupo Laberinto. Recuerda reportarte a través del 100.7 FM. Vámonos, porque aquí llega, ya llegó La Botana. Qué agusticidad, qué fresh. Las 2 con 8, vámonos con El Indio Enamorado.

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2: Una canción, por favor. Los dos fuimos culpables con la apuesta, porfa. Te escuchamos en Corregidora.

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1: La temperatura, 36 grados.
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0: 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Hernández, nietos, primos, sobrinos y demás familiares. 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Descanse en paz. 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
1: Ya a las 2 de la tarde con 23 minutos. Oigan, andaba yo perdida. Sí, andaba de parranda. Oigan, quiero por ahí mandar saludos a Pita y José. Por ahí escuchando Lino Luján. Ya nos juntamos. De este lado tengo audios. Hola, hola, buenas tardes.
2: Hola, hola, mi Alejandrita. ¿Por hola. Dónde andabas? ¿Andas ausente? ¿Anduviste ausente?
1: Andaba yo paseando.
2: Ando buscando alguna tonalá y nada, me da razón de ti.
1: ¿Cómo va a creer eso? No
2: bueno,
1: me diga.
2: Pues ahí estamos pendientes. Bonita tarde, saluditos.
1: Gracias. ¿Cómo va a decirme, don Alfredo, que vino a tonalá justo cuando no estaba yo? Saludos, que esté muy bien, cuídese mucho y muchísimas bendiciones. Oigan, por ahí también complaciendo con la apuesta para amigo con terminación 3687. Hola, y a mi amigo Fabián. ¿Cómo está mi amigo Fabián? Saludos a mi amigo. A mi amigo Luis. Que como siempre es un gusto saludarlo. A mi amigo Chris también, que me imagino que anda en la chamba. Cuídate mucho. Uy, uy, uy, uy, uy, ay, que se anda comiendo el amigo Pedro. Qué rico, un caldito, nombre. A ver, a ver. ¿Qué es lo que se andan comiendo en esta hora de la tarde? A ver, tenemos llamada al aire. Buenas tardes, La Poderosa.
3: Hola, mi querida Alejandrita.
1: Buenas tardes, dígame.
3: ¿Pero qué nos puedes complacer con una cancioncita ahí de Patrulla 81, Lágrimas del Corazón?
1: ¿Cuál va a ser su canción? Disculpe.
3: Lágrimas del Corazón.
1: Lágrimas del Corazón, ok. Con un momentito se la mandamos.
3: Ok, gracias.
1: ¿Hasta dónde nos escucha?
3: Barrio Santa Cruz.
1: Barrio Santa Cruz, con mucho gusto.
3: Dale,
1: cuídese mucho.

0: Seguimos con más, ya a las 2 de la tarde, 26 minutos. Con más. Hoy no hay shot. Es hasta. ¿Cuánto? Hasta el viernes. Por favor, contrólense.
1: Un saludo para mi tío Monchito, alias el dólar.
0: Órale.
1: Que anda trabajando ya en Cabeza de Toro.
0: Órale. Saludos al
1: tío. Este solazo que está fuerte.
0: Ay, hidrátense bien, pero con agüita. Agüita, por favor, nada de esas cosas. De otras cosas. Dice, provechito, Ale. Saludos a la tía Amelia y al profesor, al tío profesor Jorge Escobar. Ya casi el día del maestro, oigan, cierto, ya casi celebrando los maestros bien poderosos. Provechito, saludos, tía Amelia. Hasta la colonia Emiliano Zapata. Saludos a Vale, allá en Arriaga, y a toda la familia. ¿Quién más anda de este lado?
2: Buenas tardes, Alejandrita Lorenzana. ¿Sí nos podrías complacer con una canción que se llama Un Rinconcito en el Cielo, por favor? Aquí los escuchamos, aquí en Vicente Guerrero, gracias.
0: Saludos hasta Vicente Guerrero. Un Rinconcito en el Cielo, con mucho gusto complacemos. Dice, hola, qué guapa. Saludos, Alejandrita, bendiciones. Te estoy escuchando. Saluditos. Muchas gracias. Y eso que no me bañé hoy. Oigan, no es cierto. Luego se la andan creyendo todo. Ya no voy a decir nada. Saludos. Ahí a nuestro amigo con terminación 8857 que va en su transporte. Como siempre, es un gusto saludarlos a todos. Recuerden seguirnos en nuestras plataformas digitales, Facebook, TikTok, Instagram, La Poderosa Tonalá. Porque, pues, como ya saben, nosotros los locutores nos gusta hacer en vivos en esas plataformas y además subir mucho contenido para ustedes. Yo ya subí contenido en WhatsApp y a Instagram, así que usted, ¿qué está esperando para seguirnos? Ya a las 2 de la tarde, 28 minutos, vámonos con Un Rinconcito en el Cielo a través de La Botana.

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26: En Tonalá se reportan fallas en el suministro de energía eléctrica en diferentes barrios y colonia. Este miércoles, tráiler se queda varado en Bulevar Hidalgo a la altura de la calle Primero de Mayo, provocando asentamiento vehicular en la zona. Volcadura de taxi en el tramo carretero Tonalá-Pijijiapan a la altura del puente La Madera, dejando como resultado al conductor y dos mujeres lesionadas. Al lugar de los hechos arribaron elementos de Protección Civil para brindar la atención y posterior traslado al servicio médico. En Tonalá, incendio de pastizal se registró durante todo el día en Lomas de San Francisco, lo que está generando una enorme deforestación e incremento en la temperatura, así como también una severa afectación a la flora y la fauna de la zona. En Tonalá se reportan fallas, apagones que son constantes, generando enormes pérdidas económicas para los sectores productivos y empresariales, así como también afectación en los aparatos electrodomésticos de las familias. En Arriaga, taxi y camioneta se vieron involucrados en un accidente vial sobre la calle Quinta Poniente, dejando como resultados cuantiosos daños materiales. En Arriaga, transformando vidas a través de la gestión y el compromiso social, el DIF municipal de Arriaga, en coordinación con la Beneficencia Pública, llevó a cabo la entrega de sillas de ruedas a personas en situación de vulnerabilidad, reafirmando así el compromiso de trabajar por el bienestar y la inclusión de quienes más lo necesitan. En Arriaga, Zapam atiende de manera inmediata falla en pozo número 1 de Infonavit San Isidro. En Tonalá, padres de familia de la escuela primaria Club de Leones se manifiestan ante el señalamiento de abuso de una menor la mañana de este miércoles. Reportó para GRC Noticias Alejandra Lorenzana.
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27: Bueno.
28: Hola, mijo.
27: Papito.

0: sabrosa.
1: Alejandrita chula.
2: Hola, hola.
1: Te estamos escuchando día con día.
2: Claro.
1: Ponos la canción de Cuatro Espadas.
2: Okay.
1: Está el solecito todo lo que da.
2: Cuídense mucho, hidrátense. Y claro, súbale volumen a La Poderosa.

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1: Seguimos a través de La Poderosa, complaciendo con Chalino y los amables del norte para don Ramón y todos los muchachos guapos que andan chambeando. Oigan, de este lado tengo saludos. Hola, hola.
2: Hola, Alejandrita. Hola. Te escuchamos de arriba de aquí, Juelito. Un saludo para Tiaguito, para Yafet y mi tía Liliana. Te escuchamos de arriba. Una melodía muy bonita. Te queremos mucho.
1: Gracias, igual yo. Los te quiero mucho. Gracias. Saludos hasta Arriaga.
3: ¿Qué están esperando para seguirnos?
4: Provechito a La Poderosa. Saludos. Rancho Rizo de Oro.
3: ¿Me
4: puede complacer con la canción Que nos entierren juntos?
1: Ay, esa no.
4: Chabelito Espinosa.
1: Saludos, saludos. Bendiciones. Que nos entierren juntos, ok, déjeme checarla y ahorita se la mandamos de bolón ping pong, claro, y que sí, claro que yes. De este lado, ¿quién más anda?
5: Buenas tardes, Alejandrita.
1: Hola.
5: ¿Sí me puede felicitar a mi papá, Luis Alberto Cigarroa Ramos?
1: Ajá.
5: De parte de su papá, Roberto Cigarroa Trujillo.
1: Ok.
5: Le escuchamos aquí en Galeana Calentura.
1: Saludos.
5: Y de sus hijos.
1: Ok.
5: También. ¿Sí me puedes complacer con una canción, por favor?
1: ¿Cuál va a ser?
5: Adiós, bendiciones, gracias.
1: Bendiciones para ti, mi pequeña preciosa, y a toda tu hermosísima familia.
6: Hola, Alejandrita, buenas tardes.
1: Buenas tardes.
6: Me hace el favor de complacerme con la canción del Patachuecas.
1: Patachuecas.
6: No sé quién la canta. Creo que... ay, ya se me olvidó el nombre.
1: Federico Villa.
6: Porfa, nos escuchamos aquí en la colonia Miguel Hidalgo número 2.
1: Saludos hasta Miguel Hidalgo número 2. Un gusto saludarlos. Vámonos entonces con más. Pero primero nos vamos al Córtale, mi chava. Y regresamos con más música para todos ustedes ya a las 2 de la tarde, 46 minutos. 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
1: Ya a las 2 de la tarde con 57 minutos, hora de ir despidiendo ya en la botana, pura música de banda regional, ranchero y norteñito. Por ahí quedó pendientes, me estaban pidiendo algo de Julián Álvarez, de Alfredo Olivas, también de Banda El Recodo me pidieron. Pero pues ya no nos da el tiempo de complacer. Gracias por compartir sus fotos conmigo en esta bellísima tarde. Buen provecho a todos los que ya andan deleitando sus sagrados alimentos. No se preocupen, ahorita ya están en las redes sociales las fotos que me mandaron. Muchísimas gracias. Bueno, me despido de esta hora. Soy Alejandrita Lorenzana. Sigue en la sintonía porque ya viene el meneo musical. ¿Con qué quieres bailar? Bueno, pídelo ya en este momento porque aún esta cita no termina. Ya a las 2 de la tarde, 58 minutos.
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2: Ya las 3 de la tarde, con 6 minutos. Las 3 con 6, buenas tardes, bienvenidos. Bienvenidos a los que seguimos bien arriba a través de la sintonía en el 100.7 FM. Ahora que nos toca bailar, y bueno, comenzamos con Kazu, con otra que la mandamos hasta el barrio Nicantán. Y oigan, hablando de Kazu, supieron el chisme de la Kazu. Y es que a mí me encanta, a mí sí me gusta Kazu, la verdad. O sea, no soy como que fan de la Kazu, pero sí me gusta Kazu, ¿cómo ven? Pero oigan, no sé si ustedes supieron el chisme, vamos a ver, que hubo en estos días, porque nuestra queridísima Kazu...
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2: Nuestra querida Kazu fue una invitada para estar en el escenario con el hermano de Selena Quintanilla, Abe Quintanilla, en un show que tuvieron en San Antonio, Texas.
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2: Y ahí el hermano de Selena le leyó una carta. En donde le dijo muchas cosas muy, muy bonitas. Agradeciendo al público también de San Antonio. Y pues le dice que siga para adelante porque ella va avanzando. Y que le recuerda mucho a su hermana. Y todos sus fans quedaron con el ojo cuadrado igual que yo. Era yo una persona que quedó más con el ojo cuadrado. Bienvenidos, bienvenidos a este menú musical. Así comenzamos a echar el bailongo del día de hoy. Ya extrañaba, la verdad, ya extrañaba 2 días, bueno, 4 días sin bailar. Sin ustedes, así que ya es momento, pues, de bailar. Así que pídeme ya tu rolo, nonona. Recuerda, llamadas 966-688-2171 o por medio de nuestro WhatsApp, pero 966-123-0662.

Vámonos a bailar, ya a las 3 de la tarde, 9 minutos. Saludos, saludos a todos los que nos llevan ahí en el transporte público, mis amigos de las diferentes combis, a mis amigos del TX. También que andan bien arriba los muchachones. A mis amigos que nos escuchan a través de su trabajo, en la chamba, en la casa, en el taller, en la oficina. A los diferentes negocios. A usted que nos lleva su transporte privado. Claro que sí, vámonos a echar baile, dice la metralleta para el cumpleañero. Claro que sí, con mucho gusto. Más adelante se las complacemos. Mientras vámonos con Sirongirongirongira. Con Max Pereza y Los Cheles. A través del menú musical.

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1: 8 minutos nos separan. Aquí ando chambeando. Ya andaban diciendo que no andaba yo. Oigan, por ahí complacimos con Saturno de Herencia de Grandes. Saludos hasta el rancho El Jazmín. También ahí complaciendo con la de Terrenal. Saludos para mi amiga Contraminación 5715. También por ahí complacimos, escuchamos algo de Birlán García. Muchísimas gracias.

Y me voy hasta mañana. Ahora sí, mañana ya. Aquí empezamos ya otra vez. Aquí ya nada de que si me voy. No. Ya me amarré. Ya me controlé, muchachos. Cuídense mucho. Nos escuchamos mañana. Primeramente Dios, mañana juevesito. Oigan, qué rico. Ya mañana jueves. Jueves pa' muchos. Mañana nos escuchamos en punto de la 1 de la tarde para seguir en la sintonía, para seguir bien arriba, para seguir echando el chisme de mujeres y para muchísimas cosas más. Les mando el besito de buenas tardes, buenas noches, buenos días. Gracias por todo. Hasta mañana. Se quedan en la hora del volante, claro, con Armando Canizales, que ya está para llevarle lo mejor en la sintonía del 100.7 FM. Cuídense mucho. Alejandra Lorenzana se despide de los micrófonos, pero amenazó con volver mañana. Ya las 4:54. Eso fue Las Tandas Poderosas. Oiga, nos despedimos. Nos despedimos con algo que nos solicitaron de los Dandies. Así es. Se titula Tres Regalos. Ya a las 4:55. Bye, bye.

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0: La verdad del jugo de limón en ayunas. Podríamos llegar a pensar que el jugo de limón en ayunas nos va a ayudar a bajar de peso, pero la realidad es otra. Tomar un vaso de agua con jugo de un limón tiene otros beneficios a la salud, como son reforzar el sistema inmunológico, mejora la digestión, antioxidante para la piel, equilibra la acidez del estómago, ayuda a eliminar toxinas. Así que ya sabes, cuida tu salud desde adentro, nutriendo a tu cuerpo. Mantente sano, mantente fuerte y di, me siento bien.
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2: Oiga, ya son las 5:06 p.m. y en esta tarde es un gusto poder estar aquí nuevamente en la cabina del 100.7 FM, como siempre bien arriba, a través de La Poderosa Tonalá, en esta tarde de miércoles, mitad de semana, miércoles 13 de mayo del año 2026. Así que es momento de que tú te pongas en contacto conmigo y me digas qué canción quieres escuchar. A toda la colegancia del transporte público, un saludo, pues también que todos les marque 99, aplicando los ceros en todo momento, allá para todos los amigos tequis que andan ya escuchando La Poderosa en esta tarde. Mi nombre es Armando Carizales y es un gusto poder acompañarte, así que dime qué canción quieres escuchar. Nos vamos a ir con algo de Grupo Firme. Yo estoy a tus órdenes desde cabina de control. Las 5:07 p.m.
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Escuchamos algo de Grupo Firme, El Amor Soñado, para comenzar en esa hora de la tarde, 5 de la tarde con 10 minutos. ¿Y qué creen? El día de hoy, miércoles 13 de mayo, es Día Mundial del Entrenador del Fútbol. Entrenador del fútbol, así que el día de hoy, para todos los entrenadores del fútbol y sobre todo para aquellos que ya se están preparando para esta Copa Mundial 2026, pues también ya anda el espíritu futbolero, ya anda el espíritu mundialista. Díganme ustedes, oigan, conocían por ahí también pues esa tradición cada 4 años que alguien tiene que esperar, saliéndonos un poquito al tema del entrenador, pero ahí el entrenador de fútbol o director técnico, esta persona encargada de la dirección, vaya, instrucción y entrenamiento de jugadores de fútbol, constituyen esa pieza clave y fundamental en un equipo de fútbol, dirigiendo y organizando, motivando también a los jugadores a lograr los objetivos propuestos en el campo de juego. Ahí está también, muchas felicidades para todos los directores técnicos, todos los entrenadores de fútbol que el día de hoy están en su día y que ya se están preparando para este gran mundial. También aquellos también que pues dice, pues no estoy tal vez allá en el estadio, ese conocido estadio Azteca, pero pues sí, soy entrenador. También muchas felicidades para cada uno de ustedes, la verdad, en esta tarde. Ahí les mandamos este saludo correspondiente y también que no se pierda esa tradición. Muchos tienen esa tradición de cada 4 años esperarse para llenar ese famoso también álbum de estampas. También ya se están comunicando con nosotros. El espíritu futbolero también ya anda dominando en esta tarde. 5 de la tarde con 11 minutos. Me puedes complacer con la música de Cómo Es Él. Claro que sí, tenemos ahí con los Cardenales de Nuevo León. ¿Qué le parece? O con Vicente Fernández. Ustedes nos dicen, creo que es con Cardenales. Si usted nos confirme con Cardenales, con mucho gusto lo vamos a poner ya en unos momentos más. Buenas tardes, Armando. Me puedes complacer con una canción de Ya Borracho, de Herencia Grande. Te escuchamos en San Nicolás. Bien arriba con la Poderosa. Muchas gracias por andar siempre bien arriba con la Power Tonalá. También a través de redes sociales, a través de nuestra aplicación GRC Radio en www.gruporadiocomunicacion.com. Y también gracias por escucharnos ahí en Alexa. Díganle, Alexa, reproduce la Poderosa de Tonalá y les llevará el mejor contenido a las 24 horas del día. Ya son las 5:12 de la tarde. Vámonos con más música. Y es que llegan los Cardenales de Nuevo León en esta tarde para decirnos si cómo es el... Súbele volumen a la Poderosa, bien arriba.

0: las 5:15.
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las 5 de la tarde con 21 minutos. Y en esta hora de la tarde escuchamos Helgo Espinosa Paz, Cobijas Ajenas, que mandamos con mucho gusto también a mis amigos de la Colonia El Valle. Saludando también a todos los amigos de X que andan reportándose. Ahí saludos también al 094, el 052 también, tanto de Arriaga como de Tonalá, Chiapas. Dígame números económicos, con mucho gusto le vamos a mandar los saludos correspondientes. Ruta 15, la ruta 301, la ruta 302.

Nanda en Frecuencia Poderosa en esta tarde para mandarle su canción correspondiente. Tenemos hoy a pendiente la canción Ya Borracho. Tenemos todavía algo que nos están pidiendo de Carin León, que se llama Indispensable, que vamos a escuchar ya en unos momentos más, y que vamos a mandar también hasta el barrio Nicatán. Ok, un saludo también a toda la gente bonita de barrio Nicatán, que ya se anda dando también la tarea de mandarnos mensaje en esta hora de la tarde. Déjame te comento también allá para mis amigos que ya andan en el mundo del fútbol, ahí nos han mandado también que ya andan completando el este álbum famoso de estampitas de del mundial del 2026, y también por ahí también en redes sociales estuvieron circulando muchos videos acerca de estas famosas estampitas o cartas de desde mundiales pasados, mundiales pues de los años entre los 90, los 2000, y pues también son cosas que van tomando valor para aquellos que le ven mucho el valor, vaya, para lo para coleccionistas. Así que ahí está también ese dato interesante que también nos andan compartiendo. La temperatura en estos momentos en el municipio de Tonalá, Chiapas, 32 grados centígrados con cielos parcialmente soleados, sensación térmica de hasta 35 grados, así que en esos momentos hay que hidratarse muy bien, no porque veamos que ya el sol ya no está pegando tan fuerte como digamos en esta tarde, pues vamos a dejar de hidratarnos. Hay que hidratarse muy bien, un vasito de agua templada, no tan fresca tampoco, ¿verdad? Tan fría, para que no nos vayamos a enfermar de las vías respiratorias. 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Vamos a continuar con más música y sobre todo también saludos. Dice: buenas tardes, aquí andamos ya con La Poderosa en la ruta 11 y la ruta 17. Saludos a toda la banda también que ya anda sintonizándonos ahí en la ruta 11 y la ruta 17. Hoy que la ruta 17 creo que es la que va para corto recorrido, va, y la ruta 11 pues va para allá abajo. Saludos entonces en esta tarde, terminación 8605, que todo le esté marcando 99 y aplicando los ceros en todo momento. Y pues saludos también a la distancia 7351 para aquellos también que van sintonizándonos ahí en la carretera Tonalá Arriaga, Tonalá Pijijiapan, ahí en la México 200 para ser exactos. Así que muchas gracias por la sintonía, siendo las 5 de la tarde con 25 minutos. Vamos a escuchar eso que es de Carin León y se va hasta el barrio Nicatán. Esto se llama Indispensable. Continuamos a través de La Poderosa en el 100.7 FM, como siempre bien arriba.

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3: Las 5:30.
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8: Oigan, y avisen que ya estamos en vivo en TikTok, siendo las 5 de la tarde con 34 minutos. Estamos de regreso totalmente al aire. Disfrutando también de todos los amigos que ya se andan comunicando con nosotros para mandar los saludos correspondientes a través de su 100.7 FM de frecuencia modulada, vaya, y también a todos los amigos que nos están escuchando y nos están sintonizando a través de la web en www.gruporadiocomunicacion.com, en nuestra aplicación GRC Radio, y aquellos que también se andan uniendo en este live de TikTok en esta hora de la tarde, en este miércoles 13 de mayo, esta tarde disfrutando de este calorcito, disfrutando también de las canciones que ustedes nos van solicitando a través de el 966-1230662. Mandamos también saludos ahí de este lado de WhatsApp. Tenemos buenas tardes, me puedes poner la canción de Todo Lo Fue con Lenin Ramírez, porfa, gracias, bonita tarde. Bonita tarde, también saludos ahí el amigo de La Ruta 15, que no puede faltar en esta hora el volante, que andan ya manejando, que andan ya rumbo a la ciudad, que andan allá por la Cerdán, súbale lugares, Ruta 15 presente en esta hora de la tarde, nuestro buen amigo Gary, como siempre, llevándonos a todo volumen ahí en la unidad. Un saludo para todos los que van a bordo de esta unidad, la Ruta 15. Ahí dígale al amigo operador, al amigo Gary, que le suba volumen a la radio para que sigan disfrutando de las excelentes canciones que estén bien arriba. En unos momentos más vamos a estar escuchando también las peticiones de nuestros amigos de WhatsApp, y si gustan alguna rola, díganle que la pida. 966-123-0662. 5 de la tarde con 35 minutos. Vamos a ir con más música. La temperatura en el municipio de Tonalá, Chiapas, 31 grados centígrados. Y ya empezamos a bajar con estos. Esta temperatura se espera que disminuya hasta 26 grados el día de hoy, alrededor de las 22 horas 10 de la noche. 5:35. Vámonos con este tema que es de Lenin Ramírez. Y eso se llama Todo Lo Fue.

0: las 5 de la tarde con 42 minutos. Seguimos totalmente al aire a través de La Poderosa, el 100.7 FM. Ya tenemos saludos, tenemos nuevos saludos a través de las redes sociales, arroba La Poderosa Tonalá. Si nos encuentras en TikTok en estos momentos, saludos para el amigo Ian. Muchas gracias ahí para Ian en esta tarde que nos está enviando por ahí también esas rosas, esos regalitos por parte de TikTok. Bueno, por medio de TikTok y por parte de nuestro amigo Ian. Dice, gracias también ahí para en esa tarde, por ese corazón. Tenemos saludos, buenas tardes amigos de la radio. Me podría mandar un saludo para toda la familia Labrador Solís, Labrador Zavala, a la tía Albina, la tía Marta que se encuentra en Ignacio Ramírez, a toda la gente bonita de Ignacio Ramírez. Le mandamos saludos especialmente para la familia Labrador Solís, Labrador Zavala y para la tía Albina. De igual forma para la tía Marta que en esos momentos se escuchan bien poderosa en esa tarde también ahí a través de esta frecuencia del 100.7 FM. Oigan, ustedes saben que Lupillo Rivera vino a Chiapas, vino a dar un concierto. ¿Y qué pasó con la bota? Díganme, ¿qué pasó con esas botas de Lupillo Rivera? Dicen que ya se andan cotizando muy alto ahí en las tiendas grandes en línea, ¿verdad? Bueno, en una tienda específica. ¿Será cierto? Ustedes díganme. Yo lo que sé es que a Lupillo Rivera sí le dieron, dice, ganitas de pistear, así dice la canción. Así que un saludo antes de irnos con ese tema musical. Un saludo ahí para la amiga Rosario. Saludos también para que le mandan a saludar a través de la radio también al amigo Francisco Javier Gutiérrez, que dice que por favor lo saludemos ahí a su novio Francisco Javier Gutiérrez en esta tarde, que lo ama mucho y que viva el amor. Buenas tardes, así que saludos también para él en esta hora de la tarde, donde quiera que nos esté escuchando a través de La Poderosa en el 100.7 FM. Saludos para Liz, buenas tardes. Hola Armando, buenas tardes también ahí nuestra amiga Liz. Gracias por estarse conectando a través de las redes sociales oficiales de La Poderosa Tonalá. Les recuerdo que ustedes nos pueden seguir también a través de Facebook y de Instagram. Nos encuentras como arroba La Poderosa Tonalá y en Instagram como arroba La Poderosa Tonalá con doble A al final. Muchas gracias por estarnos siguiendo también ahí en las redes sociales de un servidor. Y dice, sí, aparecemos como Armando Canizales. Así que saludos en esta tarde también ahí para los amigos que nos están escuchando allá en la Bahía de Paredón, aquellos que se andan reportando de las diferentes rutas de Tonalá, Chiapas. Para mis amigos de la ruta Tonalá Paredón, también que andan bien arriba en esta tarde, mis amigos de la ruta Tonalá Puerto Arista, Tonalá Arriaga, que siempre nos andan escuchando y que llevan su calca poderosa, muchas, pero muchas gracias. Son las 5 de la tarde, 17 horas, 5 de la tarde con 45 minutos. Vamos a una pausa más y ya regresamos para seguir escuchando ahí algo de Lupillo Rivera, que anda buscando, no andan buscando a Lulú, no andan buscando al marranito, no andan buscando otra cosa, andan buscando a la bota, dice, la bota. ¿Ponemos la bota o ponemos la de ganita de pistear que dice que están solicitando aquí con Lupillo Rivera? Pues vámonos, en unos momentos más descubriremos qué tema vamos a escuchar, pero lo que sí sé es con Lupillo Rivera después del corte comercial a 5 con 45 minutos.
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Ya son las 5 de la tarde con 52 minutos, 5:52, y estamos ya en la hora final de esta hora del volante, en la parte final de esta hora del volante. Muchísimas gracias a todos los que ya se están conectando ahí en nuestro en vivo en TikTok, arroba la poderosa Tonalá. Gracias también, un saludo a nuestra amiga Liz hasta Ciudad Juárez, Chihuahua. Gratos recuerdos también ahí nuestra amiga Liz, nuestro amigo Javier Gutiérrez, ahí también para todos los amigos que se siguen reportando y que siguen también comentando, para el amigo José David. Vamos a ver quién más está conectado en esta hora de la tarde antes de despedir este programa. Soy Andrés, también para José David, para Valencia, para Cintia. Muchas gracias por estar en esta hora de la tarde también disfrutando. Ánimo, la poderosa del 100.7 FM, como siempre, bien arriba, desde cualquier parte de México y del mundo. Recuerden que también, si ustedes tienen alguna Alexa, díganle: Alexa, reproduce la poderosa de Tonalá, y ahí nos puede escuchar a través de el 100.7 FM, bien arriba, como siempre. Dice: puedes saludar a mi abuelita María de Los Ángeles. Claro, le mandamos los saludos correspondientes ahí nuestra amiga, ahí para la abuelita María de Los Ángeles, que Diosito me la bendiga, y que en esta tarde, gracias por estar escuchando la poderosa del 100.7 FM. Claro que sí, ahí están los saludos correspondientes. 5 de la tarde ya con 53 minutos, nos solicitan ya para cerrar con broche de oro un tema de Julión Álvarez y su norteño banda, algo que se llama Racing Reina. Con mucho gusto, con esto vamos a finalizar el día de hoy, y agradeciéndole también por su atención, recordándoles que un gran poder conlleva una gran responsabilidad. Es por eso que te invito a que no te muevas de esa frecuencia. Ya viene lo que son para recordar esas canciones viejitas pero bonitas que nos hacen vivir nuevamente. Dicen que recordar es volver a vivir, así que nos van a hacer vivir esa época de los años 70, de los años 80, años 90, inicio de los 2000. ¿Qué les parece por ahí algo de Rocío Dúrcal, Janet? Ustedes me van a decir qué artista para poder recordar vamos a estar en este programa que sigue. Y les agradezco también a todos los amigos de X que están reportando, todos los amigos también de las diferentes rutas de colectivo, ahí para la ruta 15, para la ruta 12, ruta 301, ruta 302, ruta 14, la ruta 16, la ruta 11, también para la ruta 17. Muchas gracias por estar en frecuencia. Y también esta tarde para el amigo del 059, del también de el 037, el 196, creo que era, no me acuerdo, el 161 también en esta hora de la tarde. Muchas gracias. Tenemos saludos ahí para para una de Julión. Gracias por poner Julión. Claro que sí, estamos a la orden, siendo las 5 de la tarde con 54 minutos. Yo me despido. Gracias también. Ahorita vamos a despedir este en vivo en TikTok. Y nos despedimos con algo nada más y nada menos que de un artista chiapaneco. Este artista que se llama Julión Álvarez y nos canta Racing Reina. Eso fue La Hora del Volante. Muchas gracias. Hasta la próxima.

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5: Son las 6
6: en punto.
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